0: 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Son en las 6:02.
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0: pa' grandes. Pero al final quedamos a debernos.
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2: Son las 6 de la tarde con 5 minutos, mi querido Charlie, súbele.
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2: Carlitos, estamos en el mes más paranormal del mundo. El mes de octubre. Ya viene mi cumple, el 21, yo no me los quito. El 21 de octubre cumplo 50 años. Estoy muy feliz, tostón. El 21 de octubre cumplo 50 años y de los mismos 33 dedicados íntegramente a la radio. Y pues aquí estamos, gracias. Y no nomás a la radio, a la que buena. Desde el primero hasta el último de mis días en la radio han sido aquí. Pero bueno, aquí estamos listos para llevarte el Tema Master del Mamu Show. Carlos de Andelsonrix en los controles. Yo soy Adrián, yo soy Padilla, yo soy García, el último hombre en traicionarte sobre la faz de la tierra. Y hoy hablemos de cosas paranormales. Ahí viene Halloween, ahí viene el Día de Muertos, ahí vienen fechas que el sentimiento paranormal está en el aire. Y te voy a preguntar acerca de eso. ¿Has visto alguna cosa inexplicable en tu casa, en la casa de tu vecino? ¿Un ovni sobrevolando el Cerro del Tesoro? O a lo mejor una momia allá por Talpita. Una hembra lobo por Tonalá, por el Panteón. Cuéntame de cosas paranormales, cosas extrañas, cosas inexplicables. No, de eso no. En una nota de voz al 33, 36, 15, 17, 72. Y dime con qué rola te vamos a complacer. Y aquí comenzamos. Son las 6 de la tarde con 10 minutos.
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1: Ya son las 6 de la tarde con 16 minutos.
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0: Master Leono, el amo y señor de los Thundercats, tenía el ojo de tondera, por eso podía ver más allá de lo evidente. Y dicen que algunos seres humanos, aunque no tengan el ojo de tondera, pueden ver más allá de lo que los demás ven. Cosas que son inexplicables ante el ojo humano, pero para algunos son cosas de todos los días. Vayamos a escuchar los relatos de cosas paranormales que le han ocurrido a nuestra raza de la Qué Buena.
1: Aquí suena la Qué Buena, 97.1. ¿Qué ha habido, Mamucho? Muy buenas tardes.
0: Buenas tardes.
1: Fíjate, Mamucho, que algo que me sucedió y me pasó.
0: A ver, cuéntame.
1: Y en ese momento, ahora mi esposa era mi novia. Ese fin de semana mis padres se fueron al mar junto con mis hermanos. Pues ese día me acompañó mi novia. Al prender la luz, por el tema pues, de la seguridad. Y recuerdo muy bien que al llegar, al empezar a abrir el cancel, escuché la voz de mi hermano. Y yo, pues, ah, caray, ¿qué onda? ¿Qué onda? ¿Qué onda? ¿Dónde estás? Nadie me contestó. Total de que sentí un escalofrío horrible. Prendí la luz, ya me iba a cierro y se me ocurre voltear hacia arriba, hacia la ventana del segundo piso. Mira, me tocó ver una sombra. Un sujeto como de 2 metros.
0: Ese es el mayate volador.
1: Hay una silueta que es motivo por el cual que dije, ah, caray, alguien está ahí. Sentí un escalofrío horrible. Me meto a ver, no había nadie. Platicando con mi hermano, me platicaba y él me dice, hay una persona que viene, se asoma, dice, y se siente el ambiente.
0: Ese es el cobrador del banco.
1: Es fecha que todavía me ha tocado verlo y es una sensación fea que se siente. Saludos, Mamucho.
0: Sí, te entiendo.
1: Qué buena.
0: Mira, te voy a decir la verdad. Cuando te pase algo así, no te quedes con la duda. Yo eso hubiera hecho así, aunque le hable a mis compas y diga, vamos para arriba a ver quién es que está ahí arriba. Porque si te quedas con la duda, siempre, por más horroroso que sea lo que veas, trata de buscarle una explicación científica. Porque si te quedas con la idea de que es algo paranormal, se va a robar tu tranquilidad. En una de esas subes a corroborar y quedas más asustado, güey. Pero cabe la posibilidad de que tenga una explicación. Pero bueno, vamos con otro audio. Está poniéndose bueno el programa de hoy.
2: Hola, buenas tardes. Aquí suena la Qué Buena
0: 97.1,
2: mi querido Mamuchín.
0: ¿Cómo estás?
2: No oí de qué se trataba.
0: Ay,
2: ¿qué mamaste?
0: ¿Por qué hablas?
2: Pero me puedes complacer con la canción Qué Bonito con la Caña Verde. Saludos y un fuerte abrazo del Qué Buen Pulga 97.1.
0: Cámara, mi pulga, y te va tu rola de la Caña Verde. 6:23.
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0: rápidamente un pequeño corte comercial. Estás escuchando el Mambo Show de La Que Buena 97.1. Ya volvemos. Son las 6 de la tarde con 26 minutos.
1: La temperatura
0: 21 grados.

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0: Las 6:32.

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1: Son las 6:36.
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1: Son en las 6 de la tarde con 39 minutos. 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

0: Aquí estamos en el tema master. Quiero mandar un saludo para mi compadre Juanito, que va a bordo de su automóvil, es chofer de plataforma. Le mando saludos a mi compadre Juan y a Jesse. Saludos a Jessica, que también nos va escuchando en este momento a través del 97.1 FM. Vamos a ver qué dice el público, mi querido Carlitos, acerca del tema master.
1: 97.1, Mamuchín.
0: ¿Qué onda? Tardes,
1: ¿cómo estás? Te saluda tu amigo Chimino.
0: ¿Qué pasó, mi
1: bueno,
0: Chimino?
1: Lo que me ha tocado es, soy chofer de plataforma y me ha tocado ver sombras así como...
0: Sombras en, nada más.
1: Lázaro Cárdenas, como Porto.
0: Javier Solís.
1: Mía, yo soy como las campanas del Bonais. Culín, culín. ¿Me puedes poner la canción, por favor?
0: Me das miedo.
1: La de Tonta, de Grupo Mojado, o La Colega del Café, por favor. Y aquí suena la number one, 97.1.
0: ¡Tenemos otro! ¡Nos vamos a complacerlo! ¡Otro! ¡Otro! A ver, 33, 36, 15, 17, 72, manda tus notas de voz y aquí te complacemos en La Que Buena. Aquí está la canción de Tonta con el Grupo Mojado de mi compadre Felipe Barrientos. ¡Súbele, súbele, súbele!
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1: Tengo boletos para Chicho Castro y el Commander en la Expo Ganadera. Ahorita te voy a regalar un boleto doble para Chicho Castro y el Commander en la Ganadera. Aquí está en cabina nuestra supervisora, así que no se lo puedo regalar a ninguno de mis compas. Súbele.

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1: Son las 6 de la tarde con 50 minutos. 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

0: Vámonos a corte comercial. Voy a regresar para regalarte el boleto doble para ver a Chicho Castro y al Commander en la Expo Ganadera. Boleto doble. Mándame tus tres canciones favoritas y tu nombre completo al WhatsApp.
1: La temperatura
0: 20 grados.
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6: A partir de este jueves, 627 colonias de la zona metropolitana de Guadalajara tendrán reducciones programadas en la presión del agua mediante el esquema de rotación del CIAPA, que podría extenderse hasta marzo de 2027. Las afectaciones serán de 2 a 3 días por semana, sin cortes totales generalizados. Jalisco acumula 7,621 casos de sarampión y 5 defunciones en 2026. Sin embargo, la Secretaría de Salud Estatal confirma que no hay casos activos desde hace cerca de 3 semanas, de acuerdo con los registros oficiales. El cantante Alex Syntek pospuso sus conciertos en Europa tras recibir una recomendación médica de evitar vuelos de larga duración por un trastorno psicótico no especificado. Sin embargo, en México mantendrá sus compromisos. Te presento la información, Elba Eunice Mercado.
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1: Ya son las 7:04.
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1: Son las 7:07. Ya viene la reflexión.
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1: Hoy presentamos La Fuerza de las Emociones. Un hombre de mediana edad hizo una visita de rutina con el doctor. Desafortunadamente, el doctor detectó que tenía principios de enfisema pulmonar. Señor, le recomiendo dejar para siempre los cigarrillos. Y si no lo hago, ¿qué me pasa, doctor? Bueno, pues si no me hace caso, seguramente le quedará muy poco tiempo de vida. El hombre salió del consultorio y se reunió con su mejor amigo y le dijo: me acaban de decir que si sigo fumando no podré vivir mucho tiempo.

Seguiré fumando porque ese es mi gusto y que pase lo que tenga que pasar. En cuanto dijo esto, su teléfono celular sonó. Era su hija que le decía: papi, solo llamé para darte una buena noticia. Próximamente vas a ser abuelito. Estoy embarazada. Aquel hombre, en cuanto escuchó esta noticia, sonrió. Tomó la cajetilla de cigarros y la aventó al bote de la basura. Su amigo, sonriendo, le dijo: oye, ¿y por qué este cambio tan drástico de opinión en tu forma de pensar? Y el hombre dijo: acabo de recibir una noticia que me motiva a vivir más tiempo. Quiero estar saludable para cuando llegue mi nieto a este mundo y poder jugar con él. A veces, en esta vida lo único que necesitas es un poco de motivación, pero no una motivación cualquiera de esas materiales, sino una motivación que te mueva a lo más profundo de tu ser. Una buena noticia de alguien que amas, un motivo para vivir, un motivo para sonreír. Y casi siempre esos motivos no se pueden comprar con dinero.

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1: La 715.
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1: Son las 7:18.
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1: Son las 7:21.
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0: señor, yo soy de rancho, soy de Botasia.
1: Ahí está el Commander, completamente listo para presentarse este 22 de octubre en la Expo Ganadera, pero no viene solo. Viene acompañado de Chicho Castro. Oye, se va a poner bueno, este jueves 22 de octubre en la Expo Ganadera. El Commander y Chicho Castro. Si ya mandaste tus tres canciones favoritas y tu nombre completo al WhatsApp de La Qué Buena, comunícate al 33-36-15-17-72 y grítame fuerte, aquí suena La Qué Buena para poder ganar. ¡Venga! Bueno.
2: Sí, aquí suena La Qué Buena.
1: ¿Cómo te llamas?
2: Arturo.
1: ¿Arturo qué?
2: Ashbaum Arbizu.
1: ¿Ya mandaste tus tres canciones favoritas y tu nombre completo al WhatsApp?
2: Claro.
1: A ver, mándame un corazón ahorita. Para ver si te encuentro, mi querido Arturito.
2: Listo.
1: ¿De qué colonia eres?
2: Por el Infonavit.
1: Ok. Ahí están tus tres canciones, tu nombre completo. Muy bien, pues creo que no hay pero en elegido. Solo tienes que contestarme una última pregunta. Si es Arturo, ¿verdad, mi querido Bagre?
2: Sí.
1: Ok. ¿Cuándo, en qué fecha se presenta el Commander y Chicho Castro en La Ganadera?
2: El 22 de octubre.
1: ¡Es correcto! ¡Muchas felicidades, carnalito! Ya tienes tu par de boletos, no me cuelgues, ¿eh?
2: Gracias.
1: ¿Quieres mandar un saludo para alguien en especial?
2: Ahí, a todos, radioescuchas.
1: Eso es todo, carnal, no me cuelgues. Son las 7:26. Vamos a un pequeño corte comercial. Regresamos recta final de este que es el Mamu Show de La Qué Buena 97.1. Ya son las 7:26.
3: La temperatura
1: 22 grados.
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3: Son las 7:31.
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1: Son las 7:34.
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1: Son las 7:38.
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1: Son las 7:41.
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0: ¡Hombre! Que era el hombre más desafortunado de todo el mundo. Estaba salado este vato. No. O sea, nunca había ganado nada en toda su vida. Sus compañeros del trabajo compran una pantalla de 50 pulgadas y hacen 20 boletitos. Y a todos los boletos le ponen el nombre del vato. Chemita, para que se la ganara, ¿no? Dice, ¡Chemita! Mira, compra un boleto por una pantalla de 50 pulgadas, la rifa. ¡Oh, no! Mira, si no te la ganas, te la regalamos, güey. Neta, Simón. ¿Estamos seguros? ¿Queremos que te la ganes? Sea buena onda los compañeros del trabajo, ¿ah? ¿Eh? Quisieron dar el regalito. Entonces, Chemita, pues agarran un sombrero, ponen todos los papelitos con el nombre de Chemita. Pues sacar el que sacara se lo iba a ganar, ¿no? ¿Pero qué crees? Chemita mete la mano y dice, a ver, Chemita, ¿qué te salió? Dice, 7.5. ¡Ay, baboso, agarraste la etiqueta del sombrero! ¡Chale! ¿Sí habrá compas así, de salado? Agarró la etiqueta del sombrero. ¡Estaba salado ese güey! 7.46.
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1: Son las 7:49.
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0: nos vamos, ya nos vamos. Buenas noches, gracias Guadalajara. Se van a quedar en compañía de las migajeras de La Qué Buena y mañana regresamos en punto de las 6 de la mañana con el show que te da para arriba. Son las 7:52.
1: La temperatura
0: 20 grados.
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16: Bienvenidos y bienvenidas, una emisión más de las migajeras de La Qué Buena en cadena. Soy el Jaco, soy el Chapulín. Oigan, pásenle en este momento al consultorio y momento de marcar y de dejarme ya su historia. ¿Quién me quiere compartir su historia? Es el momento de llamar al 55-51-66-8929. Escuchamos y no juzgamos. Puede ser anónimo o anónima, así que no te preocupes. Bienvenida a tu historia, iniciamos.
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1: Buenas noches a toda la gente de La Quebra en Cadena. Venimos con más historias migajeras, historias de la gente para la gente. ¿Quieres compartir la tuya? Hazlo al 55-5166-8929 o déjame WhatsApp también con tu número y nosotros te vamos a marcar. Mientras tanto, ¿quién está en la línea? Hola.
2: Hola, hola, buenas noches. Aquí soy La Quebra.
1: Hermano, ¿cómo te llamas? ¿Podemos saber tu nombre o quieres ser anónimo?
2: Carlos.
1: Carlos, me parece bien mi Charlie. ¿Qué edad tienes y de dónde eres, Charlie?
2: Tengo 36 años, soy de Iztapalapa.
1: Perfecto, mi Charlie, pues bienvenido, carnal. Abrazo grandote hasta Iztapasalsa. Pues te escucho atentamente, así que adelante con tu historia migajera.
2: Híjole, viejo, pues mira, creo que esta historia tiene tela de dónde cortar. Es una historia que empieza desde el año 2003.
1: Ok.
2: Este es cuando yo estudiaba en la secundaria, tuve una noviecita, pues prácticamente los 3 años en la secundaria. Fuimos novios, tuvimos altas, bajas, pues novios de secundaria, ¿no? De primer amor y lo que todo lo que conlleva. Salimos de la secundaria, terminamos porque ya dejamos de vernos. Ella estuvo en otra prepa, yo estuve en otra prepa. Y al paso del tiempo, pues yo me enteré que ella estaba embarazada. Pero yo juraba y perjuraba que yo iba a regresar con ella porque era mi primer amor, lo más bonito que ya tenía.
1: Pensaste que era como una pausa en la relación en lo que ustedes se acomodaban en la prepa y todo el show, ¿no?
2: Exactamente.
1: Pero tampoco

0: estaba totalmente de acuerdo. Digo, siempre fui muy respetuoso con ella, nunca pasó a más de un beso, manita sudada, pues no desde secundaria.
1: Sí, okay.
0: Yo cuando me entero a los 6 meses de prepa, 7 meses, un amigo me dice, ¿qué crees que había a tu ex? Me dice, la vi bajar de un camión y pues está embarazada. Y yo dije, ¡no!
1: Ahora sí que, de esas, ¡no!
0: Sí, la verdad es que sí fue como de, no sé, un año después de que salimos de la secundaria. O sea, se embarazó muy joven.
1: No, y ¿sabes qué? Me imagino que fue muy fuerte porque es como dices, es el primer amor. Es donde piensas que te vas a quedar hasta viejitos, ¿no? Y que te vayan dando la... Pues te vayan dando la noticia de que alguien más... Pues ya, no solo por el hijo, sino alguien más ya se involucró totalmente con ella. Es como, chale, ¿dónde quedo yo, no?
0: Sí, exactamente. Y digo, todo esto pasó durante la época de la prepa. Pues yo dejé de verla, le perdí el rastro, no nos vimos. Posteriormente yo me enteré que ella ya tenía, pues no uno, sino 2 hijos. Ella me contactó por Facebook, nos volvimos a saludar, nos volvimos a ver. Ella me decía que pues que su esposo con el que vivía no le ayudaba, no le daba dinero. Pues yo lo que quería era regresar con ella, buscar la manera de acercarme a ella y pues yo me ofrecí ayudarla.
1: Oye, carnal, ¿y para esto cuántos años habían pasado? Desde la secundaria que fueron novios hasta este momento donde tú ya sabías que estaba casada y la empezaste a apoyar, ¿cuántos años pasaron?
0: Pues su hijo ya tenía 6 años, han de haber pasado como 7 años después de la secundaria.
1: O sea que realmente sí tenías un amor muy clavado y muy profundo por ella, carnal.
0: Sí, la verdad es que sí, y pues yo empecé a ayudarla, digo, me acercaba a su casa y pues le dejaba que un poquito de dinero, un poquito para que se ayudara. Cuando su hija, la más chica, cumplió 3 años, me dijo, es que le voy a hacer una fiesta a mi hija. Me dice, pero no tengo dinero, no, su papá no me da, me tiene, diga, literal, la tenía así como que, pues, con cero dinero, ¿no? Uh-huh. Yo me ofrecí, también le ayudé a comprar un pastel para la niña y un poquito de dulces para la piñata, y me dijo, voy a hacer algo muy, muy austero. Y a mí no se me quitó la cosquilla y pasé el mero día de la fiesta en la noche, y pues mi sorpresa fue que tenían sonido y carpa y todo el rollo.
1: Ah,
0: y fue cuando yo empecé a sospechar y dije, a ver, no, las cosas no son como ella me las está contando.
1: A ver, vamos a hacer algo, Carlos, en este momento. Regálame un segundo bloque, una segunda parte de esta historia, porque vaya que se está tornando interesante, intensa y denso, me imagino. Así que, carnal, hagamos algo. ¿Por qué no mientras me pides una rola para esta primera parte y regresamos en el siguiente bloque con más? ¿Qué canción quieres que te ponga?
0: ¿Se puede contigo de Arrolladora?
1: Claro que sí, carnal. Claro que sí, son complacencias para ustedes. Así que aquí te la dejo. Solo dime cómo se dice por tus rumbos.
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Aquí escuchamos y no juzgamos. Escríbenos al WhatsApp 55 51 66 8929. Hacemos una pausa comercial y regresamos con más de las migajeras de la Qué Buena en este que es el consultorio más grande de México. Muchísimas gracias a toda la banda que se comunica. Soy el Yaco aquí.

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0: Esta es la historia migajera. Damas y caballeros, es un gusto que estén con nosotros compartiendo sus historias migajeras. Tenemos el día de hoy a Carlos en esta segunda parte de la historia del día de hoy. Carlos, que nos comparte una historia desde un amor de la secundaria. Amaba tanto a esta mujer que a lo largo de 7 años, a pesar de que ella tuvo hijos, de que se casó, que tenía otra pareja, él nunca dejó de perder la esperanza, al grado de que aprovechando de que el esposo de la mujer que él tanto amaba no la tenía bien económicamente, él empezó a apoyarla a tal nivel de que hasta le pagaba la fiesta de sus hijos. Mi querido Carlos, tú cooperaste con esos festejos, pagaste hasta el pastel y tú me decías que un día se te ocurrió pasar el día de la fiesta nada más como para asomarte cómo estaba el rollo y te diste cuenta que era semejante, casi semejante guateque, y ahí donde ya te empezaron a descuadrar muchas cosas. ¿Qué sucedió ahí, carnal?
1: Tenían un pachangón, empezaban así como que a mover las cosas, de decir, bueno, pues es que ella me dice que no, que era algo sencillo, y pues resulta que no, que fue una fiesta pues algo grande. Yo no le comenté nada, yo no le dije nada. Preferí no confrontar las cosas por seguir viéndola, por seguir estando ahí al pendiente de ella, de sus hijos. Pasó el tiempo, meses más tarde.
0: Oye, Carlos, pero a ver, entiendo que también ya con este pachangón que tuviste, tal cual la versión que te contaba ella de que el marido no le daba lana, como que no era muy cierta, ¿no?
1: Ah, sí, o sea, obviamente yo me di cuenta en ese momento pues de que no era cierto, y también por eso yo decidí seguir con lo mismo para ver hasta dónde era lo que ella quería llegar.
0: Vámonos. ¿Y luego?
1: Y me siguió ella frecuentando, seguimos frecuentándonos. Para esto te puedo decir que yo ya tenía algunas relaciones de noviazgo anteriormente, pero yo juraba y seguía perjurando, si yo la vuelvo a encontrar y la encuentro soltera, voy a buscar la manera de regresar con ella. Entonces todo eso que me decía de que no estaba bien con su pareja, pues a mí me dio pie para poder intentar otra vez esas relaciones. Pasaron los años, pasaron los meses, y ella en una ocasión me comentó, me dijo, oye, ¿me puedes regalar un vestido? Dices que en mi trabajo van a hacer una fiesta.
0: Órale.
1: Le dije, sí, pero debido a lo que yo ya había visto, le dije, te acompaño a comprarlo.
0: Okay.
1: No, dice, mándame dinero, dice, y yo voy a comprarlo. Le dije, no, le digo, yo te acompaño. Al final del día ya no fuimos, ya no compramos nada, y a los 2 meses ella sube en sus redes sociales una foto en el registro civil con un vestido blanco, y yo dije, ¿qué? ¿Me estabas pidiendo un vestido para casarte?
0: O sea, querían que le picharas el vestido de la boda, Padre Santo.
1: Sí.
0: No. Es que, carnal, a ver, yo te quiero decir algo, y aquí escuchamos y no juzgamos, pero muchas veces dicen las mujeres que los hombres son bien gandallas. Pero cuando una mujer es gandalla, o sea, no tiene escrúpulos, ¿eh?
1: Exactamente.
0: ¿Y ahí qué pex, carnal? ¿Ahí ya lo confrontaste o ahí te desafanaste? ¿Cómo se desenlaza todo este rollo?
1: Seguí cegado con ella.
0: No me digas, hermano.
2: Eso no me lo esperaba.
1: Seguí cegado con ella, seguimos platicando, seguimos hablando.
0: Tú haciéndote, güey, tú como si no supieras nada, ¿no? O sea,
1: sí, exactamente. Hubo un tiempo que me fui a trabajar a Veracruz, te estoy hablando hace como 4 años, me fui a Veracruz, me tuve que ir 8 meses. Y yo le marqué y me dijo, estoy embarazada otra vez. Le dije, ¿qué?
2: Estás mal, mija.
1: Me dijo, es que estoy embarazada de nuevo. Bueno. Le dije, mira, yo me voy a ir a Veracruz, no te puedo apoyar ahorita, porque resulta que había tenido problemas con el marido y él había abusado de ella y después de eso quedó embarazada.
0: Uta.
1: A lo que ella me contó.
0: Sí, es que ya lo digo así, lo expreso así, porque ya a estas alturas con tu historia ya no le creo, ¿me explico? O sea, ya no le creo, pero bueno, pues también se respeta, escuchamos y no juzgamos. Ajá, ¿y luego?
1: Exactamente, y pasó el tiempo, me fui a Veracruz, regresé, pues ya asumí, ya tenía 6 meses, 8 meses, el chavito, y sí, efectivamente, ella ya no estaba con el papá de sus hijos.
2: ¡No
1: crees! Sí, ya vivía ella con sus papás nuevamente.
0: Ya estaba soltera como querías.
1: Me volví a empeñar en buscarla, volví a tratar de que volviera a surgir esa relación, y no, nunca se dio, siempre eran como que sí, como que no, como que yo la hablaba bonito, ella me hablaba bonito, hasta que un día me dijo, es que ya tengo una pareja.
0: No manches, hermano. Sí, no,
1: es de mi trabajo. Dije, ah, creo que fue entonces cuando abrí los ojos y dije, hasta aquí estuvo.
0: Sí, claro, ya se te cayó toda la ilusión, toda la esperanza que primero tenías nada más por este canijo que era su exesposo.
1: Sí.
0: Ya al ver que renovó pareja dijiste, no, pues ya me queda claro que de aquí no soy, ¿no?
1: Que te puedo decir algo, yo fui su único novio en la secundaria y después de mí, pues todos los años vividos los vivió con el papá de sus hijos. O sea, realmente hemos sido dos personas en su vida. Y pues ahorita esta persona que llegó está con ella, sigue con ella. Y si algo yo le dije a ella, le dije, mira, yo no, todavía antes de decepcionarme, de desilusionarme, si algo yo le dije a ella, le dije, mira, a mí no me interesa. Lo único que yo sé es que pues ellos van a pasar y yo aquí voy a seguir. Porque yo tengo una relación muy chida con sus papás.
0: Qué fuerte, carnal.
1: Yo tengo sus papás, tengo una relación muy buena con su hermana. Sus hijos me hablan bien, como amistad de familia me hablan bien. El único que sabe que fuimos novios en la secundaria, pues es su hijo el mayor, que ahorita ya tiene 16 años.
0: Claro.
1: Pero, pues sí, digo, hasta la fecha seguimos platicando, seguimos llevándonos bien como amigos. Ya no hay una intención de hacer algo, de rehacer algo. Pero pues hasta la fecha seguimos hablándonos.
0: Hermano, muchísimas gracias por esta historia, carnal. Gracias. Seguramente muchos hombres se acaban de identificar en todo el país con esta historia migajera. ¿Qué canción le vamos a poner, brother?
1: Nunca te diré adiós, lo
0: más chale. Órale, pues, va, que ándale, pues, necio. Conste que tú te lo buscaste.
1: Ándale, pues.
0: ¿Cómo se dice por tus rumbos?
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0: Las migajeras de la que buena en cadena. ¿Cuáles son mis redes sociales? Arroba yo soy Jaco. Así me encuentras en el Instagram. Déjame también un mensaje y me puedes por ahí dejar también tu número para que te contactemos y compartas tu historia migajera. Vamos a la pausa y regresamos. Aquí suena.
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14: Bienvenidos y bienvenidas a la segunda hora de Las migajeras de La Qué Buena. Es un gusto estar con ustedes. Soy el Yaco, soy el Chapulín de La Qué Buena. Me encuentras como arroba yo soy Yaco. Hay más historias de la gente para la gente, así que no paramos.
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1: Estás en La Qué Buena en cadena y esto que escuchas son las migajeras de La Qué Buena. Soy Jaco, soy el Chapulín. Abrazo grande a toda la gente que se sigue comunicando.

0: Hola, buenas noches.
1: Hola, hola. Anónimo, porfa.
0: Claro que sí. Entonces, respetamos, aquí escuchamos y no juzgamos. Anónima, ¿qué edad tienes y de dónde eres, mi amor?
1: 34, de Guadalajara.
0: Perfecto. Bueno, pues bienvenida. Saludos a la Qué Buena de Guadalajara del 97.1. Mi amor, pues te cedo el micrófono. Estás en el consultorio más grande de México. Adelante con tu historia migajera.
1: Bueno, hace como 15 años empecé una relación con una persona y anduvimos como 2 años y todo muy padre. Terminamos y desde que terminamos a la fecha, pues nunca nos hemos dejado de ver. Siempre, aunque tengamos pareja o algo así,
0: okay,
1: pues nos escapamos de vez en cuando.
0: Okay.
1: Y pues creo que es muy migajero de nuestra parte.
0: A ver, esto está interesantísimo y como te repito, aquí escuchamos y no juzgamos, porque ese es el lema de este consultorio, de este programa. Solo quiero que me cuentes tú algo. Llevas, dices, 10 años con esta relación clandestina, por así 15. Decirlo. Siete.
1: 15.
0: Ah, 15. Bueno, ya es un chorrototote. ¿Tú sí. Ahorita tienes pareja formal, o sea, estás casada o solo tienes novio? ¿Cuál es tu estatus como oficial?
1: Pareja.
0: Novio. Tienes pareja, tienes novio. Ahora, ¿a qué le atribuyen ustedes que a pesar de que tienen pareja durante 15 años, por qué si se siguen viendo, por qué no han consumado ustedes la relación? Porque me imagino que en algún momento han tenido la conversación, ¿no? O sea, porque son 15 años, no es como una euforia como de un añito o de 3 meses. Ya son 15 años de conocer a esta persona que me imagino que ustedes se conocen de pe a pa. ¿Qué es lo que han platicado, sí, mi amor? ¿Qué es lo que han dicho en momentos íntimos?
1: No coincidimos en muchas ideas.
0: Okay.
1: Formar familia y cosas así, no, eso no es como que yo pienso una parte y él de otra manera. Entonces, definitivamente es como, ah, okay, nos conocemos, nos disfrutamos.
0: Ajá.
1: Y nada más. O sea, sí, llegamos a estar y nuestra relación fue muy buena. Nunca tuvimos problemas ni nada, pero el destino nos separó. Y bueno, nos separó de ser novios, pero pues nunca nos hemos dejado de ver.
0: ¿Crees que entonces esta relación de 15 años recaiga más en el tema físico? O sea, es más porque hay una química muy profunda a nivel sexual. ¿Tú crees que sea por eso, mi amor?
1: Yo creo que sí. Yo creo que va más por ahí, porque igual no es como súper seguido, pero sí. O sea, sí suele suceder. Y es así como que hoy se puede, bueno, órale, okay. O sea, no es ni planeado, muchas veces sale como de...
0: Sí, es entiendo que ni siquiera es como una relación como que ustedes estén frecuentando con mensajitos.
1: No, ni siquiera
0: el del buenos. O sea, sí entiendo, porque te voy a abrir mi corazón, yo también, o sea, he experimentado ese tipo de relaciones. Esas relaciones que hay una conexión tan profunda a nivel mental y físico, que aunque te dejes de hablar 3, 6 meses, hasta un año, en el momento que te reencuentras por un mensaje o de manera muy random, es como si nunca hubiera pasado tiempo, ¿no?
1: Exacto. No depende de una amistad durante mucho tiempo, ¿no? O sea, porque no hablamos ni nada. Simplemente es como que, se arma y ya.
0: Lo que une a esta relación, yo creo que es la complicidad, ¿estás de acuerdo? Es algo que es muy entre ustedes dos y por eso es que la llama nunca se apaga. ¿O tú qué opinas?
1: Exacto. Sí. Definitivamente creo que pues nunca lo habíamos hablado como en más de nosotros dos.
0: Mi amor, la neta es que agradezco esta historia, agradezco que nos compartas, porque yo sé que muchos y muchas están pasando esto hoy en día en el país, ¿eh? La gente que nos escucha en la República Mexicana, estoy casi seguro, digo, a mí me ha pasado, imagínate, a mí me ha sucedido, o sea, porque es algo que a veces es natural, que yo solamente quiero cerrar esta historia con la siguiente pregunta, porque yo me lo cuestioné en algún momento cuando me sucedió esto. Dije, a ver, Jaco, si tú quieres en algún momento formalizar algo bien con alguien, el famoso sentar cabeza, vas a tener que dejarte de esta relación clandestina,
1: totalmente,
0: pues que existe de vez en cuando, ¿no? ¿Tú ya te lo has planteado? O sea, o todavía dices, todavía no quiero sentar cabeza. ¿Cuál es tu forma de pensar ahorita después de 15 años de estar con esta relación pues en el lado B de tu vida?
1: Yo creo que hasta que llegue la persona indicada es cuando sientas cansa. Y si, porque y, digo, es

0: es de ambas partes donde cedemos a pesar de que hay otras personas.
1: Te voy a dejar otra pregunta muy cañón en la mesa, ¿eh? Y si ustedes dos son la persona indicada para el uno para el otro y no lo han querido ver, no lo han querido aceptar, ¿no, de plano no crees?
0: No lo creo, definitivamente no. Digo, hay situaciones que a mí no, aunque me gusta estar con él, hay otras que de plano me disgustan demasiado que no las aceptaría por ningún motivo.
1: Tus no
0: negocios. O sea, las acepto de momento, pero nada más.
1: ¡Qué loco! ¡Qué fuerte! Pero qué real, mi amor. Me acabas de dejar una historia muy real, muy, muy real, y eso me encanta. Eso es algo que vive mucha gente. Y aquí escuchamos y no juzgamos. Sí. Mi amor, gracias por compartir el día de hoy. ¿Qué canción le vamos a poner a esta historia?
0: Mi doble vida de la Arrolladora, por favor.
1: Va que va, me parece perfecto. Te la pongo con mucho gusto. Dime cómo se dice por tus rumbos.
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Las migajeras de la que buena en cadena. 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Te comunicas al 55 51 66 8929. Espero tu historia ahora.

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0: Esta es la historia migajera. Qué increíble estar con ustedes aquí en Las Migajeras de la Qué Buena, en el consultorio más grande de México. Es una bendición escuchar sus historias. Gracias por la confianza, de verdad. ¿Quieres compartir tu historia? Márcanos al 55 5166 8929. Tenemos llamada telefónica. ¿A quién saludamos? Buenas noches, hola.
1: Hola, ¿qué tal? Buenas noches. Habla Karen de Acapulquito, Guerrero.
0: ¡Órale! Saludos a la gente de Acapulco, Guerrero. Gracias. A la Qué Buena de Acapulco, un abrazo y un besote grandote. Oye, mi Karen, pues bienvenida. ¿Qué edad tienes?
1: 33
0: años. Pues, mi amor, te mando un besote. Adelante con tu historia migajera.
1: Gracias, mi Jaco, igual. Pues mira, ¿cómo te cuento? Hace tiempo, bueno, tengo 33 años. Te estoy hablando que cuando iba a la secundaria, está un chavo detrás de mí, fíjate, tengo 33 años y ya tengo mi familia, tengo a mi pareja, a mis hijos.
0: A ver, alto, desde la secundaria este chavo está detrás de ti, o sea, ¿estás diciendo que lleva más o menos unos 18 años tras tus huesitos?
1: Por ahí.
0: ¡Órale!
1: Más o menos.
0: Y tú en ese tiempo, obviamente, pues te casaste, tienes familia, todo el show, y este muchacho no quita el dedo del renglón.
1: O sea, no. Le he dicho y está como, no sé, digo, ¿qué tengo? ¿Qué tienes hacia mí? O sea, que está duro.
0: Oye, ¿qué es lo más que ha hecho este muchacho? ¿Qué es lo que más? O sea, porque al final aquí entiendo que entonces el migajero es él, porque si ya llevas casi 18 años detrás de alguien y que ya te dijeron que no, pues el migajero es él. Pero ¿qué es lo que ha hecho él pues con tal de tener tu atención, con tal de convencerte de una relación, con tal de estar cerca de ti? ¿Qué es lo máximo que ha llegado a hacer?
1: Lo más, dije que me regaló el boleto para ir a ver a Aventura a México.
0: ¿Cómo crees, mi amor?
1: En serio.
0: Y entre esas cosas, o sea, me imagino que te ha apoyado, no sé, con cosas materiales. O sea, ¿qué más ha hecho el canijo?
1: Sí,
0: a ver, cuéntame,
1: sí,
0: cuéntame.
1: Está pendiente, y me ha dicho, o sea, no me importa que tú tengas tu pareja, no puedo ser el otro y así, o así de... ¿Cómo?
0: Oye, ¿y qué más te ha pagado o qué más te ha dado que tú le hayas aceptado, obvio?
1: Nada más dinero y unas flores que me mandó mi cumpleaños.
0: Guau, mi amor. Oye.
1: Y sí, ni un besito, o sea, nada, ¿eh?
0: Sí, o sea, tú.
1: Ni un besito ni nada.
0: Tú te has comportado a la línea, tú ahora sí que nada más has aplicado el. Pues, ¿quién soy yo para no recibirlo, no? O sea.
1: Ah.
0: Pues, ¿quién soy yo para negarme?
1: Para negarme, ándale.
0: Ay, mi amor, no manches.
1: Fíjate.
0: Oye, ¿y no te da miedo que en algún momento también, o sea, tu pareja se dé cuenta o tu pareja sabe?
1: No sabe. Pero sí, pues me da así de miedito de que se entere, ¿no?
0: Sí, porque al final ya llevas cuántos años con este canijo detrás de ti. No se le vaya a alocar en algún momento y el canijo se haga presente y haga su show, ¿no?
1: Pero no vive aquí.
0: Ah.
1: O sea, sí es de aquí de Acapulco, pero trabaja afuera.
0: Ah, no, pues es que así como que hasta también le pusiste medio inteligencia al asunto, ¿verdad?
1: Sí.
0: Digo, escuchamos y no juzgamos. Aquí, la neta, ese es el lema de este consultorio. Aquí todo se vale y pues también... Ahora sí que tú dices, bueno, pues es alguien que yo le gusto, le llamo la atención. Yo ya cumplí con decirle que no quiero nada, que no va a pasar nada. Pues ya si tú quieres seguirle
1: pues
0: ahí...
1: Bueno.
0: Pues bueno, ¿verdad?
1: Sí.
0: Ay, mi amorcito corazón. Oye, pues muchísimas gracias por compartir esta historia de este canijo migajero. ¿Es de tu edad? ¿Es mayor que tú?
1: Sí, más grande, tiene 40.
0: No, pues sí te lleva una buena cantidad de años. Yo hubiera pensado que era mucho menor y por eso
1: no,
0: a lo mejor lo traías tan cacheteando las banquetas. Ah, aquí suena, ¿eh? No, pues ahora sí que esa acapulqueña tiene su pegue y tiene su jale, ¿eh?
1: Ya ves.
0: Oye, mi amor, ¿qué canción le vamos a poner a esta historia de este migajero que nomás no entiende aunque seas casada?
1: La del Tóxico de Grupo Firme.
0: Sí, porque me queda claro que si no te deja por 13 años, o sea, sí tiene algo de tóxico, ¿verdad?
1: Sí.
0: Oye, ¿cómo se dice por tus rumbos, guapa?
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0: Las migajeras de la que buena. Ya nos vamos, muchas gracias. En este momento me despido de toda la que buena en cadena. Soy el Yaco, soy el Chapulín, me encuentras como arroba yo soy Yaco. Sígueme en redes, arroba yo soy Yaco, todo con Y. Adiós, gracias, aquí suena. 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
1: Gracias, buenas noches. 10:23, 10:23.
2: La temperatura.
1: 20 grados, cero agua, por lo pronto, ¿eh?
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1: 10:52.
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0: Noble, ¿cómo están? Buenas noches. Aquí estamos, el 97.1 en vivito y coleando, oiga.
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0: Día 57 y se prepara mucha promoción.
1: La temperatura.
0: 20 grados, buenas noches.
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0: ¿cómo están? Gracias, buenas noches. El playlist de La Qué Buena. 33, 36, 15, 17, 72, con lo que gusten y manden. Órale.
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0: 11 con 22 ya, 11, 22.
1: La temperatura.
0: 19 grados, buenas noches.

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0: 14 minutos para que den las 12. Buenas noches.
2: La temperatura.
0: 19 grados. Bye, bye, bye, bye, bye.
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14: ¿Ya sabes qué preparar para la comida de la semana? En el platillo sabio de hoy, la chef Mónica Mannion nos comparte una receta de lomo de cerdo en salsa cremosa de mostaza. Una opción sin complicaciones para que comas bien y cuides tu presupuesto.
15: Y para complementar con algo dulce y lleno de energía, en esta guía de consumo te compartimos los beneficios de la manzana y algunos consejos para elegirlas y conservarlas frescas en casa. Acompáñanos en Revista del Consumidor Radio.
16: Bienvenidas y bienvenidos a Revista del Consumidor Radio. Soy la chef Mónica Mannion y para el platillo sabio profeco de esta ocasión prepararemos un delicioso lomo de cerdo en salsa cremosa de mostaza acompañado de un puré de papa rústico. Los ingredientes que vamos a necesitar son 900 gramos de lomo de cerdo, 5 papas blancas grandes, 200 mililitros de crema, 2 cucharadas de mostaza Dijon, el jugo de un limón y su ralladura, 60 gramos de mantequilla sin sal, 500 mililitros de leche, 3 dientes de ajo finamente picados, un pequeño manojo de perejil, aceite, sal y pimienta al gusto. Vamos al procedimiento. Comenzaremos pelando las papas y cortándolas en trozos grandes para cocinarlas en agua con sal durante 10 minutos hasta que estén suaves. Escurrimos y machacamos con 60 gramos de mantequilla sin sal y leche caliente. De verdad, no tienen que machacar hasta que se quede muy suave la papa. Podemos dejar esos pedacitos que nos van a dar una textura rústica y es exactamente la que necesitamos. Para terminar el puré, sazonamos con sal y pimienta negra molida. No hay que olvidar probarlo para saborear la sazón y que este sea de nuestro gusto. Cortamos el lomo en medallones y después lo salpimentamos. Ojo, es muy importante lavarnos las manos después de manipular la proteína para evitar cualquier tipo de contaminación. Después, agregamos 2 cucharadas de aceite al sartén, doramos los medallones por ambos lados hasta que estén bien sellados y cocidos. Para esto, el sartén debe estar bien caliente. Los retiramos y los reservamos en un plato para que en esa misma sartén cocinemos la salsa y tome el sabor de la proteína y el sellado. Para la salsa, sofreímos ahí mismo 3 dientes de ajo finamente picados. Luego, añadimos 3 cucharadas de mostaza Dijon, 200 mililitros de crema, el jugo de un limón y su ralladura. Mezclamos y cocinamos a fuego bajo durante 2 o 3 minutos. Y no se imaginan qué espectáculo de salsa. Se puede utilizar con cualquier otra proteína o pasta. De verdad, la tienen que probar. Regresamos el lomo a la sartén, lo cubrimos con la salsa y lo tapamos. Dejamos cocinar 2 o 3 minutos. Para emplatar, servimos 2 medallones de lomo, los bañamos con esa deliciosa salsa y servimos una porción generosa de puré de papa. Lo último es darle ese toque fresco y agregamos el perejil finamente rallado. No olviden que el platillo sabio profeco es fácil de preparar, tiene muy buen sabor, aporta un balance nutricional y en este caso rinde para 6 porciones. Anímense a prepararlo y cuéntenos en nuestras redes sociales cómo les fue. No olviden que también pueden ver esta receta en el canal de YouTube Profeco TV. Soy la chef Mónica Mannion y fue un gusto cocinar con ustedes en Revista del Consumidor Radio. Hasta pronto.
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14: La manzana es una de las frutas más comunes e indispensables en nuestra mesa. Está presente en nuestra historia, en la ciencia, en el arte y en la gastronomía.
15: Este fruto viene del manzano, un árbol de la familia de las rosáceas. En estado silvestre, este árbol alcanza más de 9 metros de altura.
14: Sin embargo, para facilitar la cosecha, los cultivos comerciales lo mantienen entre 3 y 4 metros. Así es mucho más fácil que sus frutos lleguen frescos a tu casa.
15: Más allá de su valor cultural, la manzana destaca por su enorme versatilidad y sus beneficios para la salud. Es una gran fuente de hidratación y energía. Contiene cerca del 85% de agua y aporta carbohidratos naturales de fácil absorción.
14: Al tener un índice glucémico bajo, sus azúcares se procesan gradualmente. Esto te proporciona energía de manera sostenida durante todo el día.
15: También cuida tu digestión. Aporta pectina, una fibra natural que favorece el tránsito intestinal y protege tu microbiota.
14: Además, contiene quercetina y fisetina. Estos compuestos son antioxidantes que protegen las células del estrés oxidativo.
15: Son una gran fuente de vitamina C, potasio, calcio, hierro y vitaminas del complejo B.
14: Y por si fuera poco, es muy baja en sodio y grasa.
15: En nuestro país, el consumo anual es de 8.4 kilos por persona y nuestra temporada de cosecha va de agosto a octubre, aunque septiembre es el mes de mayor disponibilidad.
14: Los principales estados productores en el 2024 fueron Puebla, Coahuila y Chihuahua, siendo Chihuahua el lugar con la mayor producción a nivel nacional.
15: Conocer las variedades te ayuda a aprovechar al máximo su frescura y propiedades. Aunque existen cientos de tipos en el mundo, las principales que se comercializan en México son:
14: la Golden Delicious es la más producida en nuestro país. Es de color amarilla verdosa, muy jugosa y dulce.
15: La Red Delicious es inconfundible, roja, alargada y brillante. Su sabor es dulce y poco ácido.
14: La Granny Smith resalta por su color verde. Es firme, aromática y acidulada. Es la opción ideal para jugos y repostería.
15: La Royal Gala es de tamaño mediano, roja, crujiente, dulce y jugosa.
14: Y nuestra manzana criolla es pequeña, se cultiva en el centro del país y funciona muy bien para hacer dulces y conservas.
15: Ir al mercado y elegir las mejores manzanas es una experiencia para los sentidos. Busca piezas de color uniforme y brillante, acordes a su variedad. Evita las que presenten manchas o decoloraciones.
14: Un detalle clave es el rabillo. Prefiere las piezas que todavía lo conservan. Esto te ayudará a mantenerlas en buen estado por más tiempo, ya que al perderlo se acelera su maduración.
15: Toma en cuenta que las piezas más pesadas suelen ser las más frescas y tienen mucho más jugo.
14: Para revisar su textura, presiónalas ligeramente. Deben ceder un poco, pero sin sentirse blandas.
15: Acércalas a tu nariz. Una manzana fresca siempre tendrá un aroma suave y agradable.
14: Y al llegar a casa, el cuidado continúa. Puedes guardarlas en una bolsa de papel o de plástico dentro del refrigerador. Deja la bolsa abierta para permitir la circulación de aire y evitar el exceso de humedad.
15: Ten en cuenta que las manzanas liberan etileno. Este es un gas natural que acelera la maduración de otras frutas. Por eso, es mejor darle su propio espacio.
14: Además, si quieres retrasar su proceso de maduración y mantenerlas crujientes, puedes salpicarlas con agua de manera regular.
15: No olvides que cuidar nuestros alimentos es una tarea muy importante. 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
2: ¡Las 12 con 3!

bendecida madrugada, damas y caballeros, sean ustedes bienvenidas, sean ustedes bienvenidos. Hoy es miércoles, hoy es 14 de octubre. Qué cosa tan maravillosa llegar a la cintura de la semana a través del 92.9 FM, desde la capital azteca, Tlalpan 3000, aquí en Radiópolis. Bueno, la que voy nada, de aquí hasta las 5 de la mañana, 5:30, ni tú ni yo, carnal. Vamos a estar contigo en Qué Buena Madrugada, mis animales nocturnos. Ahí están el caimán, ahí está el ganchito. Yo soy Juan Carlos Vidal MX, invitándote para que te pongas en contacto. Si quieres saludos, si quieres complacencias, si quieres boletos, aquí en la Feria del Boleto voy a tener accesos. Ahorita te platico toda la cartelera. Tú por mientras, sigue y continúa en esta Qué Buena Madrugada. Desde ya y a tus órdenes, 55 51 668 92 9 12:35.

0: 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Le mando un abrazo bien especial a la familia Fragoso, querida Leti, que se está reportando. Un abrazo para su sobrino, el buen Uriel. Están terminando sus actividades, ¿verdad? Allá en Tlatilco, en Azcapotzalco. Gracias por estar con nosotros. Que hayan tenido muy buena venta. A toda la banda que esté en el jale o que ya vaya a descansar, que esté en el transporte público, para ustedes hay más de... ¡Qué buena! La famosísima ¡Qué buena madrugada! Yo soy Juan Carlos Vital MX en todas las redes sociales. Así me encuentras, Vital con B de vaca, Juan Carlos Vital MX.
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0: Para toda la banda que nos está acompañando, quiero recordarle que la próxima semana, atención, de una vez se lo voy comentando, estamos a una semana, miércoles 21 de octubre, nos vamos de pinta con la Qué Buena y los Askis. Apúntenle bien, vamos a tenerlos aquí en cabina por ahí de las 9 de la mañana en el show que va para arriba. Ya para mediodía nos jalamos a la FES Aragón. Atención a todos mis amigos universitarios, la cita es en la FES, repito, ahí en Aragón estaremos con Toquín en vivo, ¿sale? Y a las 5 de la tarde nos vemos en Salsa, Salsa, Salsa, cumbiando, échele salsita, pero del borrego viudo. Ahí estarán los Askis, ahí estará mi carnalita el Brody, ahí estará la famosísima ¡Qué Buena!
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0: 20 para las 2.

0: Mira, prácticamente nos dieron ya las 2 de la mañana. Nosotros continuamos totalmente en vivo, enviándole un abrazo a todos mis amigos taxi drivers, a toda la gente que nos sintoniza por allá en su Uber, en su Didi, a la gente del transporte público que mueve a la Chilanga Banda. Y bueno, en general a toda la República Mexicana, verá, no sé si nos estés acompañando en el norte, allá en Torreón, allá en Monterrey, a la banda de Sinaloa, a la banda de Sonora, o la gente del sur, Chiapas, Oaxaca, en cualquier, qué buena que nos estés sintonizando. Muchas gracias. Yo soy Juan Carlos Vital MX y yo te quiero hacer la invitación para que nos acompañes ahí en Puebla, ¿eh? A toda la banda Pipope, a todos mis piezas poblanas perfectas. Les tengo una gran recomendación pendientes. De una vez les digo, y se pueden ir registrando ahí en el WhatsApp 5551668929, porque ya te la sabes, en la que buena te llevamos a los conciertos más chidos. Y en Puebla tendremos a Edwin Luna y la Tracalosa de Monterrey próximamente a través de... Saludo también a la banda, mira, bien sentido, ¿verdad? Como jarritos de Tlaquepaque o de Guadalajara o de Zapopan, la banda que nos interesa allá en el 97.1 en Guadalajara, Jalisco, tierra de María Santísima. Saludos para ustedes y a la orden, Juan Carlos Vital, MX.
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0: Las 2:02.

Oye, le quiero mandar abrazo bien especial a la banda que nos sintoniza allá en Michoacán. Qué bonito, ¿verdad? Caminos de Michoacán. A la banda que nos sintoniza en la Qué Buena de Apatzingán, a la Qué Buena de Ciudad Hidalgo, de Tacámbaro y obviamente de Morelia a través del 88.9. Nosotros continuamos desde la Ciudad de México, aquí en Tlalpan 3000, en Radiópolis. 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

0: A toda la banda que nos está sintonizando en este bellísimo 14 de octubre, quiero decirle algo. En 16 días, Riatskiti Nimpiachi, el mes 10, ¿verdad? O lo que es lo mismo, Baila Berta Octubre. ¿Por qué? Baila Berta, dije, Baila Berta. Ay, no, están bien mal pensados. 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Para el 13 vamos a tener los 15 años de Brindis por siempre. 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Déjame, le mando un abrazo bien especial a la banda que nos está sintonizando allá en Oaxaca capital, que nos sintonizan en Matías Romero, era allá en el 90.5, allá en ese bello rincón sureste de nuestro bello México lindo y querido, en Oaxaca. ¡Suena La Qué Buena!
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0: Las 3 con 2.

0: Oye, para la banda que me dijeron, Jitomate, estuviste mencionando los conciertos de noviembre y no dijiste nada de Los Ángeles Azules. No solo de Los Ángeles Azules. En noviembre todavía tenemos más, ¿eh? Mira, agenda. 20 y 21 de noviembre nos vamos al Auditorio Nacional con Los Ángeles Azules. Concierto sinfónico. Y además con invitados súper especiales que no puedo mencionar porque si no me regaña, me jala las orejas el doctor Elías. Oye, para el 22 nos vamos a lanzar al Foro Cantoral porque ahí tendremos algo de cumbia. Súper Grupo G. Imagínate a Baile y Baile, ya te la sabes. La de turut, turut, turut. ¡Ah, ya me vi! 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
1: Esta canción va con mucho cariño y con mucho respeto hasta el cielo para nuestro aventurero, Jason Jiménez.

0: Sigo recibiendo comunicación. Muchísimas gracias a toda la familia Falcón, a mi querida Claudia. Saludo bien especial para Lucy, a la gente allá en Tizayuca, a toda la familia Román. Gracias. Dice por acá, Charlie, manda un saludo. Estamos escuchando el Alfonso 13. Mira, a la gente linda de Álvaro Obregón, especialmente para Erika, para la familia Villaluz. Un abrazo bien especial para el Epi, para el Emi, mis carnalitos allá en la ampliación Daniel Garza de Miguel Hidalgo. 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
0: Las 4-1.

atención, damas y caballeros, a toda la banda que nos sintoniza allá en Michoacán, a la banda que nos sintoniza en Morelia capital. Ándale, primero la capital, ¿verdad? Luego Tacámbaro, a la gente de Ario de Rosales, tierra de los Bukis. Ya que me están preguntando, Charlie, neta que vas a tener boletos para estar presente el 12 de diciembre, día de la Guadalupana, ¿verdad? 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Las 4:35.

0: Permite enviar un abrazo muy especial a la gente que nos acompaña acá en el sur de nuestro bello México lindo y querido, a la gente de Veracruz, allá en Acayucan en el 93.9, a la banda de Escárcega, Campeche 103.9, y a mis carnalitos de Comitán, Chiapas, que me dijeron: oye, mandaste puro saludo a Monterrey, Guadalajara, Sonora, Sinaloa, y nosotros que sorry, ahí está parejito, ¿verdad? De este a oeste, norte a sur. Suena la que buena, saludos en aquellos lares. Nosotros nos vamos a ir con una hora de puras buenas, pero antes, digo, ya son las 5 de la mañana, entonces lo quiero a usted con energía positiva, con buena vibra, sonriéndole a la vida para que la vida también le sonría, ¿le late? Ese es nuestro compromiso en este bello 14 de octubre, ya como buena el tiempo, carnal, neta. Antes de que nos vayamos a la música, le voy a dar un chiste para que usted, insisto, ponga una sonrisa Colgate de oreja a oreja en su rostro, ¿sale? Es pregunta, niños, por favor, pongan atención, Caimán, pon atención, Gancito. Fíjate que, hazte cuenta que llega el pollo y llega con Julio ahí al escritorio. Ya sabes que es el pollo de Sinicazo, ¿verdad?
1: Señor Julio César, busco trabajo aquí en La Que Buena.
0: Y ya sabes, Julio, bien formal, como siempre, ¿no? Mira, ¿cómo te llamas?
1: Me dicen el Pollo López y Mendoza.
0: Mira, pollito, en esta empresa empezamos pagando 6,000 pesos mensuales, pero a los 6 meses te subimos el sueldo a 10,000, ¿cómo ves?
1: ¡Perfecto! Pues regrese en 6 meses.
0: Es anécdota, neta. Señoras y señores, continuamos una hora de puras buenas de... Al micrófono y a tus órdenes, Juan Carlos Vital, MX.
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0: Son las 5.

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1: 5:29.
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¡Ey, familia! Es momento de despedirnos, de darte las gracias por haber estado con nosotros en este bellísimo 14 de octubre. De verdad, fue un gusto llevar a tu radio alegría, música, diversión, promociones, saludos. Aquí te vas a quedar con más de la que buena. A nombre de mis compañeros, amigos y hermanos, las fieras de los controles. Gracias, hermanos animales nocturnos. Gracias, Gancito. Gracias, Caimán. Yo soy Fuiseré, Juan Carlos Vital MX, el capibara de la que buena. Soy tu cuate el jitomate, soy Juan Carlos Vital MX. Bye, bye. Son las 5:33.

0: 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La 5:52.
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4: Hola, hola, hola, hola, hola, hola, hola, ya arrancamos, buenos días, ¿cómo estamos? Iniciando ya este show que va para arriba, qué emocionante poder compartir con ustedes una mañana más y sentirnos así vivos, excelsos, prepotentes, imponentes, decadentes y todo lo que termine en entes, así como mentes de impacientes. En fin, déjeme presentarle a un hombre a cuyo eslogan estuve revisando en mi cabeza el día de ayer. Él es Adrián, él es Padilla, él es García, el último hombre en traicionarte sobre la faz de la tierra. Él es Adrián el Mamucho.
5: ¿Qué ha habido, mi querido cocodrilo? Buenos días, Mamuchín. A toda la cadena internacional de La Qué Buena. Aquí estamos completamente en vivo, como bien lo dices.
4: Concédeme un deseo.
5: Vamos a consentirte. Mande usted, señor.
4: Concédeme un deseo, mi rey.
5: A ver, dime.
4: Como cuando yo llegué a esta cabina, la primera vez que yo pisé esta cabina.
5: Ajá.
4: Recuerdo cómo te presentabas, ¿te acuerdas?
5: Pues mira, yo me acuerdo del chiste que contaste de la rasposita.
4: No, pero tú cómo te presentabas. Buenos días, señor. Ponme por ahí la de Baby Mix. Ponme ahí algo del Gran Silencio, por favor.
5: Ajá.
4: No voy a olvidarlo nunca, Mamut. Así te conocí. Quiero que el público hoy recuerde con todo el cariño del mundo cómo arrancaba. Vete a la parte rítmica, mi rey, para que el Mamucho pueda entrar con todo el power. ¡Mamuchino, adelante!
5: Señoras y señores, ya estamos en vivo, completamente en vivo, aquí en el único show que te da para arriba. Yo soy Adrián, yo soy Padilla, yo soy García, el último hombre en traicionarte sobre la faz de la tierra, orgullosísimo de formar parte del equipo de locutores de La Qué Buena.
4: Hazme daño, morrita, hazme daño. Él es Adrián Padilla, el Mamón.
5: Sí, ya va, ya va, du, Pikachu, Pokémon y mi Charmander, loco, hazme daño, morrito, hazme daño, una rimón de calle, un apretón de Tamagotchi.
4: ¡Qué bonito! Ese es Adrián Padilla, ese es nuestro mamut. Así recuerdo haber pisado la primera vez esta cabina cuando me hiciste el favor de recibirme. Mamuchito, te amo con todo mi corazón, soy tu fan forever, papito chulo. Preséntame, por favor.
5: Señoras y señores, desde Tacubayito a la Bella para todo el mundo. Aquí lo tenemos, más, ataviado con una túnica de color positivo, verde, como la que usaba el gran Rasputín en los conciertos de Bonnie M. Él es Alejandro Guzmán Cortés, el cocodrilo.
4: Señoras, señores, ¿cómo están? Ya arrancamos. Esto es el show que va para arriba. Me siento emocionado. Recordarle que somos gente que piensa positivo. ¿Quieres pedir un deseo? Pide, el universo te escucha. Es completamente gratis. Te invito a que tú y yo siempre pensemos para siempre. Así arranca la vida y comenzamos contigo.
5: Hace 20 años.
4: Felices y con tenis, repartiendo amor y cariño. Recuerda, en este show aceptamos la rola que te dé para arriba. 5551-668929, 5551-668929. Llámanos, escríbenos, grábate por WhatsApp y dinos qué rola te da.
5: ¡Para arriba!
4: Ok, así arrancábamos. Buenos días, hola, ¿quién habla de este lado?
6: Muy buenos días, hijos de la mañana.
4: Hola.
6: La rola que me da para arriba es la de En fin de Queen Luna y la Tracalosa de Monterrey. Por cierto, felicidad del locutor a todos. Y aquí suena La Qué Buena 92.9.
5: Caray, según yo es el 14 de septiembre.
4: Sí, según yo también, porque mi mamá ni la pelo porque es mi día.
5: Pero no importa. No importa, se agradece la felicitación. Son las 6 de la mañana con 7 minutos.
4: Las 6 con 7. Aquí arrancamos el show que va para arriba.

0: Andamos complaciendo en esta mañana. Dinos qué rola te da para arriba y te la ponemos. La que buena, buenos días.
1: Buenos días, hijos de la mañana. Espero se encuentren bien. Un saludo para todos, para el amor, para el grupo, para el gallo.
2: Hola, amor. Y disculpa por llamar.
1: Mil heridas.
2: Eso.
3: ¿Cómo va el coro de esta, gallo?
1: Mucho, gracias.
0: Va muy bonito.
2: Ah, cántamela.
0: Son las 6 de la mañana con 11 minutitos. Oigan, que tengan una excelente mañana. Hoy tenemos invitados a los Huskies, así que prepárense.
4: 6 con 11.

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1: Aquí tenemos la frase del día, señoras y señores. Y dice más o menos así: si el terreno se pone difícil, no se le insiste con la misma pala. Se busca un terrenito más suavecito que afloje con las primeras lluvias. Si el terreno se pone difícil, nunca se le insiste con la misma pala. Mejor busca un terreno más suavecito que afloje con las primeras lluvias.
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2: 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Esta canción va con mucho cariño.
3: Son las 6:15.
1: 6:15.
2: Jason Jiménez.

0: Andamos complaciendo a esta hora de la mañana. Dinos qué rola te da para arriba. ¿Qué número, mamuchín?
1: Al 5551-668-929, mi querido gallito.
0: Bueno, aguántanos que se nos trabó el WhatsApp, man.
2: Sí, oigan, por cierto, nada más buenos importante. Días. Ah, ya está ahí. Hola, hola, buenos días.
3: La canción que me da para arriba es la de Ramito de Violetas de mi banda, El Mexicano. Aquí suena la que buena, desde Tapachula, Chiapas.
0: ¡Ay! Va, aquí te la dejamos. 6:18.
1: 6:18.

0: Vamos a ir a una pausa, así que no te despegues. Oigan, se viene colaboración entre Moy Bobadilla y El Coyote. Después de agarrarse del chongo, se armó la colaboración. Ay, par de viejos payasos.
1: Yo ya quería verlos rifándose un tiro en el ring Royale con el Poncho de Nigris y me salen con su payasada. No.
0: Le toca a la Yerimua y a la Care, a la Bellacar.
1: Ahora se pelean, rompanse.
2: Son las 6 de la mañana con 22 minutos.
1: No
2: 6:22.
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0: muchachos, pues que al parecer Don Ramón Ayala anda hospitalizado y
1: no
0: esta
1: manches, es la información.
0: Pues resulta y resalta que Don Ramón Ayala fue hospitalizado de emergencia tras caerse, anda fracturado de un hombro y se encuentra estable, pero aún se encuentra en observación. Esperemos que pues todo esté bien con Don Ramón Ayala, digo, después de su último concierto aquí en la Ciudad de México y de repente enterarnos de esto. Y mira, primero le apagan el audio, ya desde ahí andábamos como salitres. Y luego ahorita que se cayó y luego que el hombro, ¿cómo ves, Padilla?
2: Pues muy mal, porque verdaderamente un señor de la edad de Ramón Ayala, que no sé ustedes qué opinarán, pero él ya no tiene ninguna necesidad de andar en conciertos.
3: ¿Tú qué sabes?
2: Lo hace por gusto.
3: Dinero, no sabemos.
2: Lo hace por gusto, por placer, por amor al arte. Uno desea siempre que le vaya bien a la gente mayor que trabaja como Ramón Ayala.
3: A lo mejor
2: Ayala
3: se casó, tuvo tres hijos, luego se divorció,
2: pues
3: de...
2: Sí. A lo mejor tiene que pagar una cuota de manutención muy cañona, pero la verdad es que nos da tristeza porque es un señor al cual admiramos, respetamos, queremos y nos llena de orgullo. Un señor de su edad trabajando todavía, mis respetos.
3: Dicen que lo empujaron, ¿eh? Que cuando se cayó se pararon y dijo: Don Ramón, nomás no te pegó otro porque...
0: Cállese los ojos, no lo empujaron.
2: ¿Tú qué opinas, mi querido Coquín?
3: A mí la verdad es que me importa muchísimo la salud del señor Ramón Ayala. Y sí le pido mucho a Dios que esté muy bien, porque la verdad es que es un ícono de la música regional mexicana. Y pues anda en gira, no es posible que ande lesionado y de repente pues puede ser incómodo para él andar cantando con el hombrito.
2: Y luego imagínate el hombro, si él toca el acordeón, imagínate una fractura en el hombro, le daña todo su sistema de operación.
3: Bueno, no dudes que tiene para un acordeonista externo.
0: Sí, pues tiene también para un acordeonista externo, pero vamos al punto. Creo que ya a esa edad andarse fracturando también no creo que sea tan saludable.
2: Ya no soltan tan rápido los huesos.
0: Y luego, o sea, no es por acá, pero luego los viejitos ya a esta edad se caen y como que se les truena la cadera, ¿sí? Siempre ahí, afortunadamente, fue
2: y
0: el
2: si
0: hombro.
2: No, está Alejandra Guzmán, que es mucho más joven que Ramón Ayala, pero sin embargo ya trae ese tipo de padecimiento.
0: Ah, bueno, pero ella por andarse inyectando cochinadas, pero...
3: ¡Ahora no se inyectó cochinadas!
0: Bueno, se las inyectó el doctor.
3: Era aceite para coche, pero estaba...
0: Era para avión, ¿no? ¿No? Era para avión.
3: ¿Quién sabe? Algo dijo que sí, ¿verdad?
0: Sí, algo así era. Pero bueno, pues ahí está. Esperemos que don Ramón Ayala pronto se aliviane. Y claro que sí, aquí en La Qué Buena le mandamos...
3: Mi vecina de coche, pero Alejandra de avión.
0: Nuestras buenas vibras para que salga pronto de ese hospital.
4: Y todo esto sucedió
0: en un día como hoy.
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3: Ánimo, don Ramón, que todo salga bien.
2: Se llama... Por lo pronto, ahí te van los tragos amargos.
3: ¿Se llama tragos amargos o se llama tragos de amargo licor?
2: Según yo, tragos amargos, que nos diga Baby Mix quién tiene razón.
3: Dice Baby Mix que se llama tragos de amargo licor, que si no sabes, no inventes.
2: Ok. ¿Qué son, gallito?
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1: Son las 6:36.
0: Únicamente 24 minutos para que sean las 7 de la mañana.
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1: Las dedicadas se piden al 5551-668-929 desde cualquier parte de la República Mexicana. Y nos vamos con Rodolfo. Mi querido Rodo, buenos días.
2: Rodolfo.
1: Rodo.
3: Hola, buenos días.
1: Hola, gordito. Bienvenido a La Qué Buena. Oye, qué gusto saludarte. ¿Estás en Estados Unidos?
3: Sí, estoy aquí en Estados Unidos.
1: ¿En qué parte?
3: En Pensilvania.
1: ¡Órale! De allá era el
4: Drácula.
1: Drácula, ¿no?
4: No, ese era de Transilvania. Este es de Pensilvania.
5: Sí, de Transilvania, Drácula.
1: Ah, ok.
5: De Pensilvania,
3: Drácula.
1: Su vampiro, vampiro abuelo. Okay.
4: El conde Drácula.
1: Vamos a ver entonces, vamos a hacerle una dedicada a Evelyn y a Juan José, que son tus jefes, ¿verdad? Tus papás.
3: Sí, así es.
1: Ok, Evelyn, buenos días.
6: Buenos días.
1: Ay, mi hermosa Evelyn, te estamos hablando de La Qué Buena, del show que te da...
7: ¡Parrilla!
1: Mi amor hermosa, te saluda Luis Martínez el Gallo. Aquí a mi derecha está el Cocodrilo Guzmán.
5: ¡Aló, aló!
1: Justo a mi izquierda, el Mamut Padilla.
8: ¡Aló, aló!
1: Y bueno, pues queremos saludar también a Juan José, que les estamos marcando de parte de Rodolfo.
6: Sí, pero su papá no está.
1: ¿Ahora dónde se nos fue?
6: Se fue con su hija.
1: Ah, sí, ya vimos quién es la conce. Pero bueno, escuche con atención, señora Evelyn, porque aquí está su cría y está dedicada.
5: ¡Es para usted!
1: Adelante, bendición.
5: Para usted.
1: Venga, Rodo.
4: Vasile Birro.
3: Hola, ma, hola, papá, buenos días, espero que hayan amanecido bien.
5: Que no hay papá, viejo necio.
1: ¿Qué tiene que ver Padilla en esto?
4: Al rato le dicen.
3: No, entonces le voy a decir al maestro Padilla que sea mi papá por este momento.
4: Sí, mi vida, yo soy tu padre por hoy.
5: Pero tienes que fingir la voz un poquito, aunque sea Adrián.
1: Claro.
5: Que no se vea que eres tú.
4: A ver,
3: No, solamente quería hacerle esta dedicada, ma, decirle que sé que el mes de septiembre fue su cumpleaños. No tuve tiempo de hacerle esta dedicatoria por el radio, pero solo quiero decirle que
6: es hijo.
3: Que la amo, que la quiero mucho. Y que siempre, pues, a usted y a mi papá, siempre los amo y me levanté hoy en el día para decirles que son muy especiales para mí, que siempre están en mi corazón.
1: Ay, doña Evelyn.
6: Mande.
1: ¿Cuántos años tiene mi corazón?
5: 1500.
1: ¿Cuántos?
6: 63.
1: ¿6-3?
6: Sí.
4: No, órale. Está bien chiquita todavía.
1: Sí, doña Evelyn, ya no finja la voz. Ay.
4: ¿Y su marido cuántos años tiene?
6: 65.
1: A mí se me hace que ya
4: entonces
1: se le olvidó.
4: No tiene con qué fingir la voz. Casi, sí. Casi son los que tengo.
1: A mí se me hace que ya se le olvidó, doña Evelyn Constantine.
5: A mí también.
1: Ella se quedó así como el pollo que dice que cada día cumple 40. Ya sabes que
5: cada
1: ese no le avanza.
4: ¿Estás segura que tiene 65?
5: Estoy creciendo cada día.
4: Porque se me hace que tiene más y se los anda quitando.
1: Nah, hombre, mamá Evelyn.
6: ¿Qué tenemos?
4: Muy bien, chiquilla. Así te quiero, mi amor. Y a ti, hijo mío.
1: Él dijo que sea su papá por un día.
5: Sí.
4: Pues sí, pero
1: eso
4: es
1: incluye caricias con la jefa.
4: Me da cosa.
5: Te vas con la mamá y le das tu mero día.
4: Yo no le hago el feo, pero luego... Bueno,
1: eso incluye que hoy le bajes la pensión. Nice.
4: Oye, gordito, ya, si estuviera escuchando a tu papá, ¿qué le dirías?
1: No, ¿qué te diría a ti?
3: No, pues, le diría a mi papá que muchísimas gracias por darme todos sus consejos, por darme la oportunidad de enseñarme, no materialmente, nunca me dio lo que pues muchos adolescentes tienen ahora.
1: Claro.
3: Que todo lo dan sobre sus, le dan todo para tenerlo, ¿verdad? Y mi papá siempre me enseñó a trabajar.
4: A que te lo ganaras tú solito.
5: Sí, bueno, ya, ligera, hombre, más rápido, vas muy despacio.
1: ¿Era dedicada o reclamo para el jefe?
5: Ay, sí, no manches.
3: Pero gracias a ellos, pues, estoy en donde estoy y pues me siento muy bendecido por ellos.
4: Ay, mi vida, pues te felicitamos a ti,
3: aunque,
4: a tu mami,
3: aunque
4: a tu
3: lejos,
4: papi.
3: Pero
5: aunque lejos me encuentre de ti.
1: Dice que por ellos está donde está. Dice, ¿ellos te alentaron a ir a la Unión Americana?
5: No, me corrieron de la casa.
3: Me dijeron, mijo, necesitamos dólares, así que vete para allá.
1: Claro. Dice, es que mi papá es pollero. Dice. No, pues qué bueno, mi rey.
5: Fui de sus primeras prácticas profesionales.
1: Ah, qué chido. Y qué bueno que también tengas la oportunidad de poderles enviar una feriecita. Digo, a lo mejor no la puedes disfrutar tan de cerca porque pues obviamente tienes que generarle.
5: ¿Sí les mandas dinero o no? La neta.
3: Sí, les mando.
5: A ver, no, demuéstranoslo.
3: No siempre, pero sí.
5: A ver, claro. Demuéstranoslo. Te vamos a mandar nuestra cuenta, el gallo, el mamut y yo, y queremos recibir al menos $100 a la semana cada uno.
1: No, con que nos mandes una in and out, yo con eso me conformo.
5: No, yo sí quiero $100. Y de ahí voy a revisar que no estés mintiendo.
1: Y luego las papas esas con el aderezo que traen con tocino, están bien buenas.
5: Yo
1: sí
5: quiero, yo quiero chicken fillet. Oh, qué rico está.
1: Ahora que chicken culé.
3: No, yo prefiero mil veces mi comida mexicana tradicional. Pues claro. Es la única.
5: Pues sí, pero pues tú porque no sabes comer, hijo.
1: Pues mira, yo por hoy sí cambiaba una torta de tamal por un inanao. Pero bueno.
3: Eso es lo que extraño, con un champurrado.
1: Soplas. Mira,
5: yo cambiaba
2: unos chiles amarillos de los que te regalan ahí, de los chiquitos.
1: Ándale, es como jalapeñitos chiquitos. No sé cómo se llaman. ¿Cómo se llaman esos chiles?
2: Serranitos amarillos.
1: Nah, ese es chismoso.
5: Es chile güero.
2: Pues es amarillo.
1: Soplas, tú también así.
5: No, estamos loncho. ¿Sí?
1: Pero bueno, ahora sí, ¿qué canción se van a dedicar?
3: Ahí la dedico antes que nada. Maestro Padilla, ¿le puede mandar el poema que le mandé a las 3 de la mañana?
2: Perdóname, pero yo a mis alumnos los escojo y tú no eres mi alumno.
1: Él es tu hijo ahorita.
2: Tú eres mi hermano.
5: Él es
2: mi
5: hijo, acuérdate que es adoptivo.
1: Te pidió ser tu papá. Te pidió ser su papá. Chely.
5: Señoras y señores, niños y niñas, abuelitos y abuelitas. La presencia de Adrián Padilla leyendo el poema que escribió este hombre, que está en el gabacho en Transilvania especialmente para sus papás. El poema se titula... No sabía que no iba a estar mi jefe, pero con mi jefa me conformo. ¡Adelante!
2: No sabía que no iba a estar mi jefe, pero con mi jefa me conformo. Y en las delicadas, en la que buena, con ellas yo me formo. Estoy muy contento y sus hamburguesas al gallo le voy a mandar. Al cocodrilo su dolariza y una malteada pa'l mamut le va a llegar. No importa lo que yo les mande, no importa lo que yo les dé. Pero quiero decirles que nunca los olvidaré. No estoy en Transilvania, estoy en Pensilvania, no se vayan a confundir. Porque si se equivocan, yo sí se las voy a mandar saludar.
1: ¡Qué bonito! Doña Evelyn.
6: ¿Mande?
1: ¿Algo que le quiera decir a su marido Padilla?
4: Algo que me quieras decir, mi viejita. Dime algo, chiquilla. Mami, dime, vaquero. Ay, <cierta.
1: risa> Nada, te mandamos un beso, mi hermosa Evelyn. Ahí le pasas el recado a Juan José.
6: Sí, ya le digo.
1: Cámara.
5: Muchísimas gracias por estar presente.
4: Nos vemos en la noche, mi amor. Oye. Prepárame un huevito con chile.
5: ¿No será que la señora es como un chat GPT?
2: Échale.
5: Déjame revisar eso.
2: Ahora sí, ¿cuál canción le vas a dedicar a tu madre, hijo?
5: Anda muy lenta, chat GPT, ¿no? Habla bien despacito, últimas fechas.
3: Hijo. Sí, yo creo que apenas se acaba de levantar.
1: Sí.
2: Hijo, ¿cuál canción le vas a dedicar a tu madre?
6: Me acaba de levantar.
1: Oh, sí, después de dos clonazepam también no se pase, señora. ¡Oiga!
6: ¡Ande!
1: Aquí está la canción que le dedica a su hijo y aquí suena.
3: La qué buena.
2: Son
5: las 6:48. ¡Vamos para arriba!
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3: Son las 6:52.
4: 8 minutos y serán las 7.

0: Vamos a ir a una pausa, señoras y señores. Quédense con nosotros. Estamos en vivo aquí en Pa' Arriba con la Qué Buena. Somos @CocoAlexGuzmán. Cada kilo de oso, cada kilo de oso. Alex Guzmán, todo juntito. @MamuchoPadilla. @MamuchoPadilla. Y a mí me encuentras como @LuisMartínezElGallo. @LuisMartínezElGallo. Ahí me sigues. Acabo de subir video con Carolina Ross. Apoyamos al Kevin Contreras. Puro bicolor, hombre.
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2: Al volver, la forma más correcta de hacer arroz blanco y, por supuesto, Carolina Ross en el TikTok del gallo. Volvemos pronto.
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3: Ya son las 6 de la mañana con 55 minutos.
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11: ¿Qué pasa, papacito? ¿Cómo estás? Buenos días.
12: Bien, ¿ustedes?
11: Gordito chulo, muy bien. Acá está el Mamut Padilla, mira.
13: Un abrazo, mi querido Checo, sí, se te Mamut, quiere.
12: Muchas gracias.
13: ¿Cómo están, mi chulo?
11: Gordito, aquí está.
12: Estoy festejando en familia, muy contento.
13: Eso,
11: hasta con mariachi me lo despertando. Acá está el Cocodrilo Guzmán.
14: ¿Qué pacho, muñeco?
12: Hola,
14: ¿estás, ¿estás aquí en CDMX o estás en Acapulco?
12: No, estoy en
11: Ixtapan
12: de la Sal.
11: Bendito Dios.
14: Es que nos encontramos en Acapulco. Estábamos, jugando a las ballenas, a las ballenas clavadistas en Acapulco.
11: Y de ese lado tu gallo, mi rey. Oye, gordito.
12: Fuimos para allá porque el Coco nos prestó el yate.
14: Cállate, sí que, man, ya mejor ni hablo porque va a decir tu hijo que lo estoy quemando.
11: Mi rey chulo.
12: Dígame.
11: ¿Cuántos descumpliste?
12: ¿Cuántos crees? Tú dime, ¿cuántos crees?
14: Para como te veo... Verdad.
11: Unos 40, dijera el pollo.
14: No. Pero en el medio, ¿no? ¡Ay!
12: Ya pasé el quinto piso.
11: ¡Qué bonito!
14: Amén, Jesús.
11: Pues muchísimas, pero bien artesísimas.
14: ¡Felicidades!
11: ¡Ajá, ya! Del mero barrio del Cocodrilo en Tacubayor.

0: hecho mejor Irlanda.
1: Cántale, Coco.
2: Yo quisiera ser Superman y felicitar a Sergio.
1: ¿Para qué vas a felicitarlo?
2: Para que cuando ande tomando no se ponga como su otro hijo Sergio.
1: Abre, Sergito. No,
2: ya está.
1: Mi rey, muchas felicidades.
2: Ya quedamos.
3: Así que, mi querido gallo, cuando vayas a Acapulco, el Coco tiene el yate mamut, por favor.
1: Padrísimo. Pídatelo.
0: Muchas gracias.
2: Sí, es que ahí tenemos varias cosillas guardadas en manos, ¿va?
3: ¡Uf, hartas!
2: Se pone bueno ahí.
3: Se pone bien ahí.
1: Mi rey.
3: Se pone bien.
1: Que pases un cumpleaños padrísimo. Te mandamos un fuerte abrazo de parte de todo el equipo de La Qué Buena, de parte del mamut, del Coco, del gallo.
2: Yeah.
1: Te queremos mucho, mi rey.
3: Yo que quiero más.
1: Que sigas. Tantos años, tantos grupos.
0: Tantos recuerdos.
2: Tantos mundos, tanto espacio.
0: Y coincidir.
1: Tantas alegrías y tantos corajes, pero nos encanta estar aquí en el Borlote.
3: Vale la pena, claro que sí.
1: Mi rey, te vamos a poner una canción, pero queremos hacer una canción que te guste. ¿Cuál te gusta? O sea, de rolas.
3: Híjole, me creerás que soy fan, muy fan de la MS.
1: Órale.
2: Ok, entonces te ponemos una de la Roya Dora, ¿va?
1: ¿Cuál de la MS?
3: Amo a todas las bandas. ¿Mandé?
1: ¿Cuál de la MS quieres, mi rey?
3: Mi razón de ser.
1: Va, aquí te la dejamos. Sergito, vale. Pásala increíble. Felicidades.
3: Gracias.
1: Oye, y aquí suena. Oye.
3: ¡La qué buena!
0: ¡Gracias, Checo Gómez!
2: ¡Felicidades! ¡Disfruten, gracias, familia! Chicos. Este próximo sábado, el grande Sergio Gómez Fest. ¡Prepárense!
1: Son las 7 de la mañana con 4 minutos.
0: 7-4.
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1: Oigan, le quiero mandar un saludo enorme para el Polito, para el Brian, para el Toño, para el Pablito y para mi queridísimo Paquito Jugos, que andan ahí en el Álvaro Obregón. Ahorita andan en el centro porque su mamá los mandó a chambear. Abrazo grande para ellos, Yayufi.
2: ¡Un abrazote, Paquito!
1: ¡Paquito!
2: Una sandía de esas, la. ¿Qué horas son?
3: Las 7:07.
1: Abrazo, nenes, los quiero.
2: ¿Mua? ¿Mua?

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1: Venga, mi coquín, venga, mi coquín.
2: Hola, Charlie, buenos días.
3: Charlie. Hola, muy buenos días.
2: Muñeco, buenos días. Bienvenido a Show Que Va Para Arriba. Me contaron que hoy es cumple de tu papá José Felipe, ¿cierto?
3: Jojo.
4: Sí, esto es correcto.
2: ¿Cuántos cumple tu viejo?
4: 76 años nada más.
2: A la máquina.
5: Es un buen tipo.
4: 76.
2: ¿76?
4: ¿7?
2: No, hombre, déjame buscarlo para felicitarlo, don José Felipe. Buenos días.
4: Buenos días.
2: ¿7-6, don José Felipe?
4: Nada más, ¿eh?
2: Y todavía no está tan movido, tan activo, tan con todo, muy bien. Para toda la gente que no sabe, don José Felipe es maestro de aerobics, da box y es bailarina de ballet.
5: ¿A poco? Oye, mi coquín, nomás para que te des una idea, cuando en 1951 el Atlas era campeón por primera vez, él iba naciendo en este mundo.
2: Don José Felipe, felicidades. Oigan, le quiero presentar a la banda. Aquí está Luis Martínez el Gallo.
1: ¡Hola, José!
2: Allá le presento al Mamut Padilla.
5: ¡Hola, José!
2: Yo soy el Cocodrino. Y queremos que nos escuche. ¿Nos escucha, don José?
4: Claro que sí.
2: ¡Oye, José! ¡Oye, José! ¡Ven para acá! Cuidado con la cule. Don José, aquí anda su chamaco, el Charlie Puga, que le quiere decir cosas bien bonitas, pero antes queremos desearle de parte de todos los que hacemos de Qué Buena, muchísimas, pero bien hartísimas.
5: ¡Felicidades!
2: ¡Ajá, ya!
1: ¡Eso era
5: tu mero barrio, Tacubaya!
1: ¡Ay, ay, ay!
5: ¡Hoy por ser! ¡76 aniversario!

0: Muy bien, don José, felicidades. Aquí le paso al Charlie, que anda muy emocionado por felicitarlo. Trae un mensaje importante por ahí desde el cielo. Así que, por favor, escuche bien las palabras de Romeo, porque está dedicada.
1: Es para ti.
0: Adelante, Chali.
2: Para ti, para ti.
3: Gracias. Buenos días, papi.
4: ¿Qué pasó, hijo? Bueno,
3: pues, agradecer a Dios tenerte un año más en nuestras vidas. Y lo importante que ha sido nuestro apoyo, tu apoyo hacia la familia, tu trabajo que has hecho con todos y cada uno de nosotros. Y sobre todo, al ratito que te voy a darte un abrazo que viene de parte del cielo, tú sabes de quién me refiero. Y pues que te la pases muy, muy padre el día de hoy. El sábado ya te festejaremos con más tranquilidad, más calma. Y que sepas que te amamos mucho, que te amo. Y agradezco a Dios por tener un padre como tú. Te amo, papá.
4: Gracias.
0: Don Muchas José, gracias. ¿Qué tiene usted que decir a su chamaco?
4: No, pues que muy agradecido. Antes que nada, gracias a Dios porque me ha dado vida durante estos 76 años.
0: Amén.
4: No soy diabético, no soy hipertenso, no soy nada.
0: Ah, o sea, aparte de viejo presumido, va.
4: Claro, hay que presumir eso. Hay que presumir lo que tiene uno, ¿no? Y lo que no tiene también, hombre.
0: Dice, todavía brinco, salto, corro, gozo.
4: Estoy agradecido con Dios, con mi esposa, mi hijo.
0: Amén.
4: Mi hija, que en paz descanse.
0: Que está en el cielo y que le mando un besote, don José.
4: Un beso de aquí hasta el cielo.
0: Yo pocas veces he conocido a gente que de verdad le rinda tanto recuerdo, bendito Dios. Sobre todo porque los veo avanzar como familia, porque los veo contentos, porque los veo luchando, pero nunca olvidan. Y eso está maravilloso. Que Dios me los bendiga mucho siempre por eso.
4: Igualmente, jóvenes. A ustedes muchas gracias por este enlace. Que Dios los bendiga, Dios los proteja siempre. Y sigan echando muchas ganas con su programa, ¿sabes?
0: Gracias. Con gente como usted escuchándonos, ¿qué más podría faltarnos, don José?
2: Pues un aumento, eso sí.
0: Sí, es cierto. Ya se van a celebrar, ya pasaron 10 años, no mames.
2: Pero bueno. ¿Qué canción se van a dedicar, guapos?
3: Cuando yo quería ser grande.
2: Va, aquí se las dejamos. Y antes, en la última pregunta,
0: ¡ustedes!
2: ¡Nosotros vamos!
4: Los hijos de la guayaba.
0: ¡Para arriba! Gracias, mi Charlie. Adiós, don José. Hola, don Pepito.
2: Soplas.
0: No, así va. Hola, don José. Pasé por tu casa.
1: Por tu casa, yo pasé.
0: Fui a la escuela.
2: Esa la canta Lagrimita y Costel.
0: ¿Sí?
2: Con esa cerraron su show. Oye, que felicidades a Lagrimita y Costel, que llenaron la arena sin necesidad de publicidad, ¿eh?
0: Que cumplieron 50 años, ¿ya Costel lo había más chavo?
2: No, no sé, los cumplió Lagrimita, pero Costel se unió al proyecto.
0: ¿50 años Lagrimita?
2: Sí.
0: ¿Lo veo más grande?
2: ¡7:16!

0: Oye, nos vamos a la pausa. Viene la reflexión y la escuelita para que los chavitos se ganen una lana. Diles que ya viene Pupi y Chumpollito de la Qué Buena.
1: Esto es para arriba.
2: Para que los morros participen, marquen 55-51-66-8929. Es la línea directa aquí en La Qué Buena.
3: 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Son las 7 de la mañana con 24 minutos. 7:24.
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1: Ya son las 7 de la mañana, 34 minutos.
2: Y compartimos contigo este show que va para arriba.
0: 7:34.
1: Ya viene la reflexión.

0: Ahora la famosa reflexión del Mamut Padilla.
1: Hoy presentamos la reflexión de las langostas. La langosta es un animal de piel blanda. Es un crustáceo que crece con mucho dolor. Según los biólogos marinos, siempre tiene mucha presión, ya que vive dentro de un caparazón estrecho y reducido, que si bien la protege de los peligros externos, como los depredadores que viven en el mar, también le produce mucha incomodidad. Es decir, la langosta durante toda su vida nunca tiene una zona de confort. De hecho, para poder crecer, tiene que sufrir un inmenso dolor y mudar varias veces de caparazón. Y eso verdaderamente duele mucho. Por eso, la próxima vez que en tu vida experimentes un poquito de dolor, un poquito de aprensión, un poquito de estrés o alguna dificultad, recuerda que siempre las langostas solo pueden crecer en momentos de dolor. Seguramente has oído aquella frase que dice: todo lo que no te mata te hace más fuerte. Quizá Dios quiere que te fortalezcas. Quizás Dios quiere que estés preparado para los retos que vienen. Quizá Dios te ama tanto que a veces permite que algo te duela, que algo te suceda, porque muy en el fondo Él sabe que si no fuera por esos momentos te convertirías en un ser sin fuerzas, sin entusiasmo, sin habilidades y sin amor. Y eso verdaderamente no es recomendable para nadie. Porque solo los que han sentido un profundo dolor saben apreciar una profunda alegría del alma. Así que no hay dolor que dure 100 años ni cuerpo que lo aguante. Las langostas son claro ejemplo de que no siempre se tiene que estar en una zona feliz. Pero si aprovechas estos momentos para crecer, seguramente saldrás victorioso.

0: Chavitos, repórtense que aquí comienza el patio del recreo de Pupi y Chumpollito.
1: ¡Ahora!
2: Llegó el momento de regalar dinero para los chavitos de la que buena, Chumpollo.
1: Que se vayan reportando los chavitos de una vez al número telefónico en cabina. ¿Cuál es, Pupi?
2: 5551668929 y les damos 300 pesos para su lunch si se saben todas las preguntas.
1: ¡Camarón, pulpo y ostión!
2: Las 7:43.
1: 7 de la mañana, 43 minutacos. ¡Súbele, morrillo!
2: ¡No, tacu!
1: ¡Vámonos a la escuela! Se va a poner bueno, ¿eh? ¿Este es de chavitos?

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1: ¡Uy! ¡Uy! ¡Uy!
2: ¿Estás listo para jugar, muchachos? ¿Estás preparado?
1: ¡Uy! ¡Vámonos tendos! ¡Vámonos tendos!
2: Oye, oye, baby, préstame 5 pesos, ¿sí?
1: A mí 25 para un refresquito.
2: Una cocona.
1: Van a decir. Vámonos tendidos entonces. Línea telefónica disponible ahorita a partir de ese momento. Right now. 55 51 66 8 92 9. Bueno.
2: Y Enrique, la ¿Hola? Pixita.
1: Hola, ¿quién habla?
2: Hola, ¿cómo te llamas?
3: Me llamo...
1: ¿Llenita?
3: Estrella.
2: Señora Estrella.
1: Estrella.
2: ¿Cuántos años tienes, Estrella?
3: Tengo 8.
1: ¡Ocho Pinocho!
2: ¿Estás lista para jugar por tus primeros 50 pesos?
3: ¿Sí?
2: ¿Te paso, Chumpollito?
1: Por tus primeros 50 pesos, dime, por favor.
2: ¡Por favor!
3: ¡Por favor!
1: ¡Dime! ¿Cuándo se celebra? El más son 2 días, ¿eh? ¡Los días de los fieles difuntos!
0: 5.
2: ¡Bien, Pinocho!
0: 4. 3. 2.
3: 2 de noviembre.
1: ¡Son 2 días!
3: El 1 de noviembre y el 2.
1: ¿Qué
2: está bien, está bien, está bien.
1: ¡Sí!
2: Mira la mano y el monstruo.
1: Sí, se mira muy bien, ¿eh?
2: Se mira muy bien y estaba muy sabrosa. ¿Lista para jugar por 100 pesotes?
3: Sí.
2: Responde mi pregunta. Si te digo de una pizza hawaiana, ¿qué ingredientes lleva?
3: Lleva queso.
2: ¿Sí?
3: Y piña.
2: ¡Deliciosa! ¡Sí, muy bien!
0: ¡Felicidades!
2: ¿Les cuento un chisme?
1: Sí.
2: Mi comida favorita creo que es la pizza.
1: Creo que la mía también.
2: Me gusta mucho.
1: ¡Vamos por 150!
2: ¿150? ¿Lista para jugar, pequeña?
3: Sí.
2: ¡Venga, Chumbollo!
1: Por 150, dime, por favor, ¿cuándo se celebra el Día de la Bandera?
2: ¡Por favor!
1: ¡De México!
3: ¡Por favor!
0: ¡5!
1: ¿Cuándo celebra el Día de la Bandera?
3: 4 de febrero.
1: ¡Ok!
0: ¡Felicidades!
1: ¡Sí, latino! ¡Le dio todo, será!
2: ¡Oye, está deliciosa! ¡Bien lista, preparada! ¿Vas por 200 pesos o ahí te quedas?
3: Voy por 200.
2: ¿Por 200 pesos? Va, tienes que responderme una sencilla pregunta. Dime, ¿cuáles son las 3 calaveras de Colón?
3: ¿Las qué?
2: ¿Las 3 calaveras de Colón?
0: 4...
3: La niña, la pinta y la Santa María.
2: ¡Estupendo!
0: ¡Felicidades!
2: Ya llevas 200, vas por 250, ¿voy te quedas?
3: Voy por 350.
2: 250, no te adelantes, te pasa Chumbollo.
1: Esta es de opción.
2: Ya quiero más dinero, ¿está?
1: Esta es de opción múltiple, ¿ok?
2: Va.
3: Okay.
1: Dime por favor. El niño héroe que se aventó se llamaba Juan Escutia. Él llevaba envuelto una manta. Esa manta, dime qué era. Opción A, una cobija de Alfredo Olivas.
2: Opción B, una del Manilla.
1: Opción C, la bandera de México.
3: La bandera de México.
0: ¡Felicidades!
2: 250 pesos, vas por 300, que es nuestro premio mayor, ¿o ahí te quedas?
3: Voy por 300.
2: Por 300 pesos, respóndeme la sencilla pregunta que te voy a hacer. ¿Lista?
3: Sí.
2: Ahora dime los ingredientes de la pizza de pastor.
0: 5.
3: Carne.
0: 4.
3: Al pastor.
2: ¿Sí?
3: Queso.
0: 3. 2.
2: ¿Y más qué?
3: Y harina.
2: Y más
3: limón.
2: Y más piña. ¡Qué deliciosa! ¡Sí, muy bien! ¡300 pesos! ¡Estupendo, pequeña!
1: Bien.
2: Tienes el premio y el estómago vacío.
1: No, pues ya es toda tuya, ¿eh? Ahora sí que no nos cuelgues, aguántanos aquí en la línea. Y todo esto es por cortesía de la casetera y la ronda Bogotá.
2: ¡Estupendo! ¡Me encanta!
1: Oye, ¿qué rolita quieres que te complazcamos ahorita, right now?
3: La de Mundo de Caramelo, de Dana Paola.
1: ¡Va! Aquí te la dejamos, pero antes, ¡aquí suena!
2: ¡Mira, qué buena! ¡Muy bien! ¡Felicidades! ¡No nos cuelgues!
1: Ella sí sabe de lo bueno, ¿eh?
2: Sí sabe de lo rico también.
1: Bueno... Cuídense mucho, estamos aquí en la escuelita de la Qué Buena.
2: Este es el patio de recreos de Pop y Chumbollito.
1: Contenido apto para todas las edades.
2: Qué rico.

0: Oye, Pupi, y entonces mi mamá nos compró una pizza de pastor y tenía una, la mitad de pastor y la mitad de hawaiana. Estaba bien sabrosa.
1: La mamá del Pupi te compró una pizza, sí. O sea, tu mamá.
0: Sí, se llama la señora Cintia. Me compra de comer y me compra juguetes.
1: Le mandamos un fuerte abrazo a la señora Cintia, que Dios me la bendiga.
0: Me compró una moto de juguetes, está bien padre.
1: Qué bonito. Está muy joven tu mamá.
0: Sí. Ella anda buscando que quiere un hermanito.
1: Tu papá sí ya está viejo, ¿eh?
0: ¡Ay, más o menos!
1: ¡Ya!
2: Esto es pa' arriba.
0: Mamita, gracias. Te mando un abrazo. Gracias por mi pizza y por mi moto.
1: Un abrazo para la mamá del Pupi. Cuídense mucho. Vamos a la pausita y ahorita retachamos aquí en...
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0: La 7:54. ¿Qué? Mañana tailandesa, ¿no?
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1: Señoras y señores, niños y niñas, abuelitos y abuelitas, tenemos el reporte de los deportes con Giancarlo Vital en vivo. Adelante, Giancarlo.
2: Muy buenos días, mi querido Mamut. A ver, hoy es un día importante para el fútbol mexicano y podríamos decir para el fútbol mundial. Y es que estamos de manteles largos. ¿Y por qué voy a hacer énfasis en esto? Hoy cumpleaños Gil Mora, 18 añitos. Y a partir de hoy, por las reglas del balompié europeo, Gil Mora puede ser anunciado con cualquier equipo del mundo. En los últimos días ha habido muchas incertidumbres, mi querido Mamut, porque hay que recordar que ya no jugó con la selección mexicana, pero tampoco tuvo participación con los Xolos de Tijuana este fin de semana, y hay dos versiones que están circulando. Una lesión, que esperemos que no sea esa, porque sería la más lamentable, sería la que, hijo, porque le ha estado afectando últimamente el tema de la pubalgia y tema de lesiones, ¿no? Pero la otra versión, se mencionaba que había abandonado la concentración de la selección mexicana porque había llegado una oferta importante y que el propio Gil Mora la iba a firmar y esta se iba a anunciar hasta que cumpliera los 18 años. Entonces, se está especulando mucho.
1: Hoy ojalá que sea la segunda, ¿no?
2: Ojalá. Ojalá, imagínate que hoy, mi querido Mamut, el Liverpool anuncie Gil Mora, nuevo jugador de los Red Bull. Uy, papá, chido. ¿Cómo te caería?
1: No, pues excelente, sería la noticia del día porque creemos en ese muchacho y el Liverpool, pues no es cualquier cosa, ¿eh?
2: Sí, de hecho ahí se está especulando que tanto el Liverpool o el Paris Saint-Germain puedan ser los equipos que terminen por hacerse los servicios de Gil Mora. Reitero, está habiendo mucho secretismo por parte de Tijuana, por parte de los allegados a Gil Mora con ese tema. No se ha aclarado si es lesión o si justamente es por el tema del cumpleaños, que hoy reitero está cumpliendo 18 años.
1: No sé tú qué opines, pero yo creo que le conviene más el Liverpool que el Paris Saint-Germain, a mi modo de ver, pero tú sabrás.
2: Sí, sin duda alguna. Pero mira, que también recientemente el Paris Saint-Germain, a pesar de que no es un equipo que se caracterice por canteranos o algo por el estilo, con Luis Enrique le ha dado confianza a jugadores jóvenes. Ya no es el Paris Saint-Germain de hace unos 10 años que era, pues tráete a las figuras del mundo a base de...
1: Pues de ahí salió
2: dólares, ¿no? Exactamente. Antes era así, ahora ha cambiado un poco la filosofía del Paris Saint-Germain, pero sea lo que sea, ojalá que sea la mejor noticia para Gil Mora y que sea eso, esperemos. Mira, ya 62 partidos, 15 goles y 3 asistencias con Xolos, te hablas de un jugador que a sus 18 años lo está haciendo de maravilla, ¿no?
1: Consistente, fuerte el muchacho, pues ojalá que hoy nos den la buena noticia de que se nos va para Liverpool. ¿Y qué más nos trae, mi querido Giancarlo?
2: Pues mira, ayer, mi querido Mamut, tuvimos actividad de la Champions League y jugó el que para muchos hoy en día es el mejor equipo del mundo, el Barcelona. Un escenario complicadísimo. Visitó Turquía, que es una cancha muy pesada por el ambiente, por la porra. De hecho, inició perdiendo 1-0, pero vuelvo a decir, es el mejor equipo del mundo. Termina por remontar y no solo le dio la vuelta, sino goleó al Galatasaray. El Barcelona gana 4-1 con un Lamine Yamal que está encendido, que está haciendo magia con el balón. Da una asistencia a Anthony Gordon de manera excepcional y además pues se hizo presente en el marcador. Entonces el Barcelona gana. El Manchester United, que está de capa caída, no levanta. En la Premier League perdió ante el último, empató ante el último lugar y ahora pierde ante el Atlético de Madrid 2-0. El Villarreal sorpresivamente le gana al Napoli 3-1. El Bayern Múnich, una de las sorpresas de esta jornada, fue el empate que tuvo a 3 ante el Viking, un equipo de Noruega que termina por hacer valer su localía y empataron a 3 goles. Algo sorpresivo. Hoy hay más actividad, mi querido Mamut, dentro de la Champions, con partidos destacados. El Liverpool visitando al LASK a las 10:45. El duelo de mexicanos. El Betis de Álvaro Fidalgo ante el Porto del Chaquito Jiménez. Hay que echar mucho ojo y esperemos que les den minutos a estos dos mexicanos. De igual manera, el Madrid que visita a la Roma, el Manchester City ante el Paris Saint-Germain, duelo de millonarios, va a estar bueno, y esos son como los partidos destacados que vamos a tener hoy dentro de la Champions.
1: Pues muchas gracias por tu información, mi querido Giancarlo, estuvo muy completo. ¿Algo más que quieras agregar antes de despedirnos, carnal?
2: Pues mira, nada más en temas de béisbol, hay un rumor que está haciendo mucho ruido, y es que Benjamín Gil, quien es el manager de la selección mexicana, además de Charros de Jalisco, que es de los mejores de los últimos años, se está especulando que va a ser el nuevo manager de los Diablos Rojos del México, la institución más ganadora del béisbol mexicano, y que con esto sería un fichacazo bomba dentro del béisbol mexicano.
1: Pues, ojalá que se dé, pues, me late la idea, me late la onda, muchas gracias. Recuerden que Giancarlos Vital tiene toda la información deportiva aquí en La Qué Buena, y en dónde lo pueden seguir.
0: Sociales como arroba GC Vital.
1: Ay, mero, lo pueden seguir, arroba GC Vital. Gracias, Giancarlo Vital, te mando un abrazo, son las 8 de la mañana con 14 minutos.

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1: ¿Qué horas son, Cocodrilo Guzmán?
2: 8:17, monitos.
3: 43 minutos y serán las 9.

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3: Ya son las 8:21.
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1: Son las 8:33.
0: Únicamente 27 minutos para que sean las 9 de la mañana.
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0: Hay billetes en el Ganalana y son cortesía de La Casetera y La Ronda Bogotá.
1: ¡Hola, la! Una rolota y va a regalar mucho dinero a partir de ese momento. 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
0: Así se marca, así se gana, así se juega. Buenos días, hola, ¿quién habla? Bueno.
3: Bueno.
0: Sí, ¿quién habla?
4: Mano.
3: Bueno, buenos días, Jairo.
0: Jairo, ¿de dónde nos llamas, carnal?
3: De acá de Iztapalapa.
1: ¿Es el Jairo?
3: Estamos aquí sobre el viaducto.
0: Saludos, Iztapalapation, la Bellation. Bienvenido, carnal, por tus primeros 100 pesos. Te pasas mucho padilla.
2: Ahí te va por 100 pesitos. Pregunta de conocimientos básicos. Súper fáciles, carnal. ¿Estás listo?
1: Súper califragilístico, espiralidoso.
2: Dime, por favor, un animal que nazca de un huevo.
1: Soplas.
5: 5.
3: Un pato.
5: 4.
2: ¡Es correcto!
0: Mi primo Jorge, porque mi tío no quería que mi prima tuviera hijo.
1: Claro.
2: Oye, cocodrilo, ¿cuál es el animal que pone los huevos más grandes?
0: El caballo.
3: El avestruz.
0: No, el caballo, el que tenía una patada y iba a ser.
1: La abeja. La abeja.
2: Prosigamos, prosigamos, avanza, avanza.
1: Vamos entonces.
0: Por 200 pesos y te pasa el Gallo Martínez.
1: Mi rey, te doy una palabra, me cantas una canción. A donde venga esa palabra, ¿la vas a querer fácil o difícil?
2: Gallito bebé.
3: Como sea.
1: Amor. Pídelo como debe de ser, mira. Si tú dices gallito bebé, pónmela fácil, yo te la pongo fácil, ¿ok? Venga.
3: Amor. Gallito bebé, pónmela fácil.
1: Gordinflor. Venga pa' acá, mi gordolobo de chocolate. Tu palabra es besos. Besos.
5: Cinco,
1: besos.
5: 4. 3.
1: Besos.
3: Por unos besos, dos, de amor.
1: Sáquese que. ¿Vas a querer más tiempo? Te cambio la palabra. Estaba bien fácil.
3: Cámbiamela.
1: Cámara. Estaba besos de ceniza, alma quebradiza. También estaba la de los besos que te di, amor. También estaba la de tatuajes de tus besos llevo.
2: Según ChatGPT había 17 mil opciones.
1: Exactamente, pero bueno, no pasa nada, gordito, te la cambio. ¿Más fácil o más difícil?
3: Más fácil.
1: Pídelo bien.
3: Más fácil.
1: ¿Qué?
3: Más fácil.
1: ¿Más fácil qué?
3: La palabra.
1: Gallito bebé.
3: Gallito bebé.
1: Amor, dímela cantando con la palabra. No.
5: 5.
0: ¿Cómo que no?
5: 4.
0: ¿Cómo que no?
5: 3.
1: No.
5: 2.
1: No.
5: 1.
1: No es cierto. Me recargo en la pared, hombre.
0: Yo no juego.
2: Ya perdiste, carnal. Suerte para la próxima.
1: Te mandamos un beso, gordo. Estaba bien fácil.
0: Suerte, muñeco.
1: Pero bueno, son las 8 de la mañana con 39.
2: 8 con 39. Ya llegó la nueva temporada de las frases del día.
1: Ahora.
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2: Y ni a restaurantes va el Padilla, ¿eh?
3: Ah, ya entendí qué le pasa a Toño.
0: Efectivamente. Las 8 cuarillones al restaurante doy, güey. 8:45.
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2: Gracias a la gran cadena que aquí se desconecta, se van a quedar con su contenido local. Guadalajara, puras buenas, Ciudad de México, nos vamos con las maduritas. Que tengas una excelente mañana escuchando.
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4: Las 8:52.
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19: 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Yo soy Karina Angulo. ¿Cómo vamos? 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
22: Señoras, señores, oigan, Johan el Correcaminos, ¿cómo le están pasando? Feliz miércoles, ombligo de semana, ¿y qué creen? Ya tenemos al ganador que se lleva el recargón de gasolina.
23: De este lado, carnal, ¿cuál es su nombre?
24: Jorge López.
23: Oye, Jorge, que te volaste 3 semáforos, los támaros los traías corriendo atrás de ti, pero llegaste y ganaste el recargón.
24: Así es.
23: ¿De dónde venías?
24: De aquí, de López, sobre la de López Mateos.
23: Oye, ¿qué te dijeron los tamarindos?
24: No, nada, pues, ¿que a dónde iba?
23: Ah, pues, y le dijiste que con el Coyote y el Correcaminos.
24: Sí, ¿cómo no?
23: Ah, con razón lo dejaron libre.
22: Oye, carnal, pues ya te ganaste el recargón de gasolina. Quiero que le des un consejo a toda la banda que te viene escuchando en este momento.
24: No, pues que vengan escuchando la radio en caliente y ya, pues nada más que los vayan siguiendo ustedes.
22: Y que lleguen gritando como, ¡aquí suena!
24: ¡A qué buena, no!
22: 97.1.
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25: Aquí suena la que buena 97.1. Muy buenos días, yo soy Karina Angulo, ya mitad de semana. Está Marco en el control operativo. Y bueno, pues, ¿qué les digo, verdad? Este es el espacio de Rafa Valles, el Rafa Mao. Soy Cari Maus. Vamos a pasarla bonito. Manden esa notita de voz a través del 33 36 15 17 72. Y aparte tengo un menú bien sabroso. Se va a ir un acceso doble para Muy Bobadilla, para que se lancen al palenque. Y también tengo para los dos de Tamaulipas y se lanza la ganadera. Así que ustedes dirán si conviene o no usar el WhatsApp de la que buena. ¡Vamos! ¡Arrancando! Muy buenos días, son las 9 de la mañana con 2 minutos.
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1: ¡Buenas! ¡Oli!
2: Buenos días, mi Karina. El Charlie Boys desde la Colonia Morelos.
1: Desde la Colonia Vamos Morelos.
2: Con la de Mátalas de Alejandro Fernández. Con saluditos para toda la racita de aquí del Briseño.
1: ¿Para el Briseño? Va.
2: De parte del Charlie Boys. Aquí suena la Qué Buena 97.1.
1: Ya estás, Charlie Boys. Son las 9.5.
3: Amigo, ¿qué te pasa? Estás llorando. Seguro es por desde.

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1: Y arriba yo, mi papá, la Chona.
2: ¡Buenas!
3: ¿Qué onda, mi Carimaus?
2: Carimaus.
3: Ombligo de semana.
2: Correcto.
3: Así suena La Qué Buena 97.1.
2: ¿Cómo estás?
3: Oye, ¿nos podrás complacer con una canción?
2: ¿Cuál?
3: Para la gente de Ocotlán.
2: Sí.
3: Para la empresa Palmaterra de Colima.
2: ¿El gol?
3: Para la banda, para el José.
2: Ajá.
3: Para Don Juan.
2: ¡Rapidito!
3: Y para su papá.
2: Ajá.
3: Don Roberto.
2: Ajá.
3: Y para el chino Antrax. Saludos y bendiciones. ¿Nos podrás complacer con la canción de La Chona, por favor? Buen día.
2: Buen día, son las 9:08.
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1: ¡Buenos días!
2: Aquí suena La Qué Buena, 97.1. Hola, Karina, buenos días.
1: Buenos días.
2: ¿Cómo estás?
1: Bien, ¿y tú?
2: A ver si me puedes complacer, por favor, con una canción.
1: ¿Cuál?
2: Inolvidable.
1: Ajá. ¿Cuál?
2: La Última Vez.
1: Sí, va.
2: Por favor.
1: Ok.
2: Y aprovechando para mandar un saludo a mi compa, el Tripa Seca, para mi tortura y para Ricardo. Y ojalá se mejore pronto su hijo. Gracias, saludos.
1: ¿Qué onda con ese apodo? O sea, ¿de qué se trata la vida? Explícame. Son ya las 9 de la mañana con 12 minutos.
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1: Tengo boleto doble para Moy Bobadilla y se lanzan al Palenque. Porque La Qué Buena 97.1 es la estación oficial del Palenque de las fiestas de octubre 2026. Así que vete registrando en el WhatsApp de La Qué Buena. Se va a ir en un ratito más, ¿sale? No te queda mucho tiempo, regístrate ya. ¡Hola!
2: Buenos días, mi Carimaus.
1: Carimaus.
2: Aquí suena La Qué Buena 97.1. A ver si nos puedes poner la de Te Felicito del compa Jerry.
1: Te felicito.
2: Buen miércoles.
1: Aquí está la rola del Jerry. Ya son las 9:16.
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1: Ya casi se va el par de boletos para los dos de Tamaulipas y se lanzan a la ganadera cortesía de La Qué Buena. Mándame tu nombre completo, tus tres canciones favoritas y qué quieres. Los accesos.

0: Aquí suena la que buena 97.1.
1: Hola.
0: Hola, Cari, muy buenos días.
1: ¿Qué onda, toca ya?
0: Quiero ver si me puedes poner la canción Chale de Muñoz. Excelente miércoles.
1: Bonito miércoles. Son las 9:20.
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1: Última oportunidad para que te registres y te puedas llevar en unos minutitos más el boleto doble para los dos de Tamaulipas en la Expo Ganadera, ¿ok? En la ganadera. La qué buena te invita. Recuerda, regístrate en el WhatsApp de La qué buena. ¡Holi! Buenos días.
2: Muy buenos días, mi Karina Maus. Aquí suena la qué buena. Quisiera mandarle un saludo al Chimuelo.
1: No, bueno.
2: A mi padrino. Ajá. Y al trompas de Falopio. Y aquí suena la qué buena en Bugambilias. Quiero ver si me complaces con la canción de tus mentiras de Muy Bobadilla. Y aquí suena la qué buena.
1: ¡Ya estás! ¡Disfruta tu rola! Son las 9:23.

0: Aquí suena la que buena 97.1. Ya soy Karina Angulo, miércoles. Desde que llegué, desde las 9 que los invité a que se manden, pues a que manden ese audio para que se escuchen al aire y aparte gocen de su rola, porque estamos en puras buenas. También les dije que se registraran, que lo hicieran correctamente para que se puedan llevar los accesos y disfruten en la ganadera de los dos de Tamaulipas.
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0: Los dos de Tamaulipas, la que buena te invita, así que si tú los quieres, y llame ya. Hay dos vías, dos teléfonos aquí en la cabina, 33-36-15-17-72, y también me puedes marcar al 33-36-30-08-79. Así que tú dirás, Marco, pícale, que la 15 empezó a sonar primero. Buenos días, la que buena. La que buena. Ah, qué modos, qué modos. ¿Quién se va a llevar los accesos para los dos de Tamaulipas? Vámonos por la otra línea. Buenos días, la que buena.
2: Hola, buenos días.
0: ¿Cómo se contesta? Ah, otra vez.
2: 97.1.
0: Ah, otra vez, solito, vas.
2: Aquí suena la que buena 97.1.
0: ¿Quién habla?
2: David Rodríguez.
0: ¿Cómo estás, Javi?
2: Muy bien.
0: ¿Qué haciendo?
2: Aquí trabajando de taxista.
0: Ay, ¿cómo va la jornada?
2: Pues muy bien, muy bien.
0: Qué bueno, ¿y qué te trae por estos rumbos, Javi?
2: Pues quiero los boletos de Moy.
0: Ah, los de Moy no se van ahorita.
2: No.
0: No, pues es que no me estás escuchando, Javier. Ponte pilas para el ratito. Vámonos por la 15. Buenos días, la que buena. Corran, la que buena. Buenos días.
3: Sí, buenos días. Aquí suena la que buena.
0: ¿Quién habla?
3: Juan Carlos.
0: Juan Carlos, ¿qué te trae por estos rumbos?
3: Quiero boletos para los dos de Tamaulipas.
0: Ok, ¿te registraste?
3: Sí.
0: Perfecto. ¿En qué colonia nos escuchas?
3: Tabachines.
0: Pues en Tabachines, se van hasta Tabachines. ¡Felicidades! ¡Muchas felicidades! Oye, ponle un emoji o algo para identificarte, por favor.
3: Listo.
0: ¿Eh?
3: Ya se lo mandé.
0: ¿Ya lo mandaste?
3: Sí.
0: Ah, ok, perfecto. ¿Me dijiste que estás en Tabachines?
3: Tabachines, Zapopan.
0: ¿Cómo gritan en Tabachines?
3: Aquí suena la que buena 97.1.
0: ¡Tú muy bien! Ok, muchas felicidades. Bueno, tomaré tus datos y ahora... vamos a... pues, ¿qué les dice la garnacha? ¿A dónde apunta la chancla? ¿Qué vamos a desayunar?
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0: ¡Hola!
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6: 97.1.
0: ¡Qué delicia! No, bueno, no sé qué se me antojó más. Sigan las recomendaciones de los Correcaminos. Soy Karina Gula, una pausa y regresamos con los boletos para Muy Bobadilla.
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0: Son las 9:32.
1: La temperatura.
0: 18 grados.
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3: Aquí suena La Que Buena 97.1, yo soy Karina Angulo. 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
14: Ya estamos de regreso. Buenos días. ¿Quién mandó esa notita de voz al WhatsApp de La Qué Buena?
25: Hola, buenos días.
14: Buenos Cari, días.
25: Saludos. Ay, aquí suena La Qué Buena.
14: ¿Por qué tan apachurrado?
25: Te manda saludos tu amigo Jorge. En la colonia Constitución.
14: Ajá.
25: A ver si me puedes apoyar. ¿Cuál? Con una canción del Remy Valenzuela.
14: Sí, igual.
25: La de Mi Novena Maravilla.
14: Mi Novena Maravilla, me late, son las 9:40.
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1: ¡Buenos días! ¿Quién mandó su notita de voz al WhatsApp de La Qué Buena? ¡Hola! ¡Hola! Ahí me estoy peleando con el WhatsApp.
2: Aquí suena La Qué Buena 97.1.
1: ¡Hola!
2: Quería ver, a ver si me puedes poner alguna canción de Los Parras.
1: ¿De Los Parras?
2: La que tengas.
1: Ok.
2: ¿Va que va? Buen día, saludos desde Tlajomulco.
1: Saludos para Tlajomulco, ya son las 9:44.
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1: Buenos días. Oigan, ya casi se va el boleto doble para Moy Bobadilla y se lanzan al Palenque, cortesía de La Qué Buena. Así que todavía tienes poquitos minutos, pero todavía tienes a tu favor para que te registres en el WhatsApp de La Qué Buena. ¿Sale y vale? ¿Estamos? Ok, hola.
2: Buena, La Qué Buena, 97.1.
1: Buenos
2: hola,
1: días. Cari.
2: Muy buenos días.
1: Buenos días.
2: Feliz miércoles. Mitad de semana, bendito sea Dios, gracias a Dios.
1: Sí.
2: A ver si me podías poner la canción complaciendo.
1: ¿Cuál?
2: Tú me dijiste de Samuel Rosales.
1: Samuel Rosales.
2: Saludos a mi patrón, Servando González González, compañero de Carnicería del Peinecillo de Oro. Aquí suena La Qué Buena, 97.1, Mayelatos a la orden. Bendiciones, buen día.
1: Que tengas un gran día, tú y tu jefe y todos ahí en la chamba. Son ya las 9:49.
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0: Aquí suena la que buena 97.1. Yo soy Karina Angulo. 10 minutos nos separan de las 10 de la mañana. Y a las 10 de la mañana arranca Llamando y Ganando. Así que regístrate en el WhatsApp de la que buena 33 36 15 17 72 para que en un ratito te puedas llevar una lana. Y sí, yo sé que estamos rascando la quincena, lo que uno quiere llegar y quiere llegar con dinero y sin preocupaciones. Regístrate en el WhatsApp. Pero como aquí hay muchas promociones y te chiqueamos de todas, se va ahorita el boleto doble para que te lances al palenque de las fiestas de octubre, cortesía de la que buena 97.1, y disfrutes de Muy Bobadilla. ¡Es un fenómeno este muchacho! ¡Ay, me escuché bien, tía! Pero es que, ¡qué bárbaro! Yo creo que podría decirte que hasta el día de hoy es al que más me piden. O sea, todo el día me piden sus canciones. ¡Muy Bobadilla!
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0: Si tú te registraste, ojo, a través del WhatsApp de La Que Buena, con tu nombre, tus tres canciones favoritas y que quieres el boleto doble para Muy Bobadilla, márcame, pero ya. Y contesta que suena La Que Buena, ¿sale? Así que Marco, tú dirás si la 15 o la 30, porque las dos están sonando. Este registro tiene que estar, ¿eh? ¡Buenos días, La Que Buena!
2: Aquí suena La Que Buena 97.1.
0: ¿Quién habla?
2: Christopher.
0: Christopher, ¿cómo estás?
2: Bien, bien, gracias.
0: ¿Todo bien? ¿Quién te está apurando?
2: ¿Perdón?
0: ¿Por qué estás tan apurado? ¿Qué pasa?
2: No, nada, estoy nervioso.
0: Inhala, exhala. Inhala. No,
2: estaba nervioso.
0: Exhala.
3: Pantarrón y hablador.
0: Oye, ¿te registraste?
2: Sí, claro.
0: ¿A qué hora?
2: Ahorita hace 5 minutitos.
0: Ok, pone un emoji, porque hace 5 minutitos tengo 200 mensajes.
2: Ok, voy.
0: Ándale, vas. ¡Llamerito! ¡Llamerito! ¡Christopher, no te encuentro! ¡Christopher! Llevo Shuguaragua. ¿Con quién quieres ir, Christopher?
2: Con mi esposa.
0: ¿Cómo se llama a tu mujer?
2: Tengo dos, ¿sabes? No te
0: quiero. Ah, por payaso, cuélgale, Marco. Por payaso, no te lo... ¿Cómo se llama tu mujer?
2: Giovanna.
0: ¿Sabes qué? Pásame el número de Giovanna, se los voy a dar a ella para que se lleve a quien se le pegue la gana y te eduques. ¿Cómo ves?
4: Ay, no, qué feo caso.
0: ¿Cómo ves? No te pongas conmigo, que soy bien brava de Bravolandia. ¡Los boletos son tuyos!
2: Muchas gracias.
0: Pobre de ti que no te lleves a Giovanna, ¿ok?
2: No, sí, no llevo.
0: No, pues más te vale, es más, se los voy a entregar a ella. ¿En qué colonia nos escuchas, Christopher?
2: Aquí en San Onofre.
0: ¿En San Onofre?
2: Sí.
0: ¿Cómo gritan?
2: Aquí suena La Que Buena, 97.1.
0: ¡Eso! ¡No me cuelgues! Christopher, yo te cuelgo y me comunico con Giovanna, porque nosotros ya nos vamos. Bueno, nos vamos a la pausa. Gracias a Marco en el control operativo. Yo soy Karina Angulo. Me voy a quedar una hora más contigo. Sí, llamando y ganando para que te lleves lana.
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0: Ya son las 9.53.
5: La temperatura.
0: 19 grados.
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0: Aquí suena La Que Buena 97.1. Yo soy Karina Angulo. 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
2: Aquí suena la que buena 97.1. Ya soy Karina Angulo. ¿Cómo vamos? 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
1: Me voy con más música. Después de esta gran rola, levantamos las líneas. Espero que ya esté tu registro en el WhatsApp de La Qué Buena para que te puedas llevar mucha lana. 33-36-15-17-7-2.
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0: Aquí suena la que buena 97.1. Yo soy Karina Angulo. Buenos días. ¿Cómo están? ¿Cómo arrancan este miércoles? Apesta quincena, pero no llega, ¿verdad? No llega. Pero estás en Llamando y Ganando, así que tranquila, bebé, tranquilo. Espero que te estés registrando en nuestro WhatsApp. Pues hay que pasarla bonito, arrancar bien el día. Y con dinero, mejor aún. ¿Estás de acuerdo? Así que si estamos preparados, pues ya está. Yo sé que ya está. Buenos días, la que buena. ¡Qué feos modos! Buenos días, la que buena. ¡Ah, también! Ok, ¿quién se va a llevar lana? Buenos días, la que buena.
1: Bueno.
0: ¿Cómo se contesta?
1: La que buena, que 7.1.
0: Bájale todo el volumen. Escúchame por el teléfono nada más, por favor.
1: Sí, vivo.
0: ¿Cuál es tu nombre?
1: Enrique.
0: ¿Quién?
1: Enrique.
0: Enrique, ¿te registraste?
1: Sí.
0: ¿A qué hora, Enrique?
1: Déjame ver.
0: Ándale, Enrique.
1: A las 9.51.
0: ¿Estás listo para ganar?
1: Sí.
0: Escucha lo siguiente, Enrique.
2: ¿Y tú? ¿Cuántas canciones te sabes? Esto es El Doble o Nada.
0: Enrique, vamos a iniciar con 50 pesos. Me dices cómo se llama y quién canta la canción. Tienes solamente 5 segundos. 5 segundos a favor, pero elegí pura rola muy, muy famosa. ¿Ok, Enrique?
1: Sí, está bien.
0: Perfecto, Enrique. Escucha esto y dime cómo se llama y quién la canta.
2: 5, 4, 3.
0: ¡Correcto! Un segundo te tardaste, Enrique. Bien ahí. Fácil, te dije. Puras fáciles de Facilandia. Enrique, nos vamos por 100 pesos. ¿Ya estás preparado?
1: Sí.
0: Ok, te quiero así de pilas, ¿eh? Así como ahorita. ¿Sale, vale?
1: Sí.
0: Ok, por 100 pesos. ¿Cómo se llama y quién canta esto?
2: 5, 4, 3.
0: ¡Correcto! ¡Andas con todo! Bien, bien, bien. Sí, sí, sí. ¿Así le seguimos?
1: Sí.
0: Ok, ¿tienes 100? ¿Listo para los 200?
1: Sí.
0: Por tus 200, ¿cómo se llama? ¿Y quién canta esto?
2: 5, 4, 3.
0: ¡Correctísimo! ¡Ay, qué pilas! ¡Ya tienes 200! ¿Estás listo para que esos 200 se conviertan en 400?
1: Sí.
0: ¡Ay, así me gusta! Por 400 pesos, Enrique, ¿cómo se llama? ¿Y quién canta esto?
2: 5.
3: ¡Hoy voy a aceptar!
0: ¡Te llevas 400! Pero si bien pilas, Enrique. $400 pesotes ya listísimos para irse a tu bolsa. Oye, Enrique, ¿en qué colonia nos escuchas?
1: En Encinos.
0: ¿Perdón?
1: En Encinos.
0: ¿Encinos?
1: Sí.
0: ¿Cómo gritan en los Encinos?
1: Aquí suena la que buena.
0: ¡Eso! No me cuelgues, Enrique, me voy con más música. Regístrate en el WhatsApp de La Que Buena para que te lleves mucha lana en esto que se llama...
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0: Son las 10:19.

0: momento de hacer una brevísima pausa. Regístrate en el WhatsApp de La Que Buena para que te lleves mucha lana. Yo soy Karina Angulo. No me tardo.
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0: Son las 10:24.
1: La temperatura.
0: 23 grados.
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26: Aquí suena la que buena 97.1, yo soy Karina Angulo. 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
1: Después de esta rola, levantaré las líneas 33, 36, 15, 17, 72 y 33, 36, 30, 08, 79, porque hay bastante lana en esto que se llama...
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0: Aquí suena la que buena 97.1. Yo soy Karina Angulo. Estamos en vivo. Son las 10 ya con 45 minutos. Mitad de semana. Miércoles 14. Oye, antes de irme a las líneas, es importantísimo que nos sigas en las redes sociales. Como escucharás, ya cuando nos vamos a ir a corte, en estos promos para Titanes, el concierto. Titanes, el concierto. Desde que te levantes hasta que te acuestes, escucha La Que Buena 97.1. Porque lo mejor del pop, lo mejor del regional mexicano se van a unir. Y ya pronto, ya, o sea, pronto, muy, muy, muy pronto, vamos a destapar el lugar, el horario. Y ahí nos lo vamos llevando. Es que luego me emociono tanto que quiero abrir la boca. Y no, Karina, cállate. Ay, Titanes, el concierto. Este año, cállate los ojos, es que no sabes. Pero pronto lo sabrás. Tú escucha La Que Buena 97.1, sí, pero mira, de cajón, desde que te levantes. ¿Estamos? Y obviamente es muy importante que nos sigas a través de las redes sociales. @quebuenaGDL, porque vamos a empezar a compartir un chorro de cosas que con tanto amor se están preparando. Y me voy a callar ya. Ay, no, es que luego se me va como los dos carnales. No, se me soltó el hocico.
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0: ¡Vamos a jugar el doblete! ¡Buenos días, La Que Buena! ¡Buenos días! Ok, me voy por la 30. ¡Buenos días, La Que Buena!
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0: ¿Quién habla?
2: Beto de Polanco, Cari.
0: Beto, ¿no acabas de ganar, Beto?
2: No.
0: ¿Segurísimo?
2: Como 5 meses.
0: Ay, no sé.
2: Es más, me contesta.
0: No, sea mentiroso. Bueno, está bien, Beto. Beto, dime, 50 para ti o 100 para el que sigue. No sé qué tan buena persona eres. No lo sé, no lo sé.
2: Ah, pues es un alma de Dios, Karina.
0: ¡Ay, por favor! ¿Eres un alma de Dios que vas a ceder tus 50 para que se conviertan en 100?
2: Por supuesto, cariño.
0: ¡Ay, Dios mío! Muy bien, tú muy bien. Muchas gracias, Beto, muchas gracias. Dice que es buena persona, un ángel. ¡Buenos días, La Que Buena!
2: Sí, soy La Que Buena, 97.1.
0: ¿Cómo te llamas?
2: El Chili.
0: ¿Eh?
2: ¿Qué hubo? Me dicen El Chili.
0: ¿Te dicen?
2: Ajá, me dicen El Chili.
0: ¿El Chili?
2: ¿El Chili?
0: ¡Chili!
2: Así es.
0: Bendito. No voy a preguntar más detalles. Chili, 100 para ti o 200 pesos para quien ya está marcándome la otra línea.
2: ¿Qué te puedo decir?
0: No lo sé, tú decides. ¿Te quedas con 100? A ver, ¿en qué zona nos escuchas?
2: Nada de eso, Cari, los duplicamos. ¡Ah! Vamos por más.
0: Eso es todo. Ya está, Chili, bye bye.
2: Bye.
0: Pues es que ustedes deciden. Yo no sé. Tengo 100 y ya se convierten en 200. Buenos días, La Que Buena.
2: Aquí suena La Que Buena 97.1.
0: ¿Cómo te llamas?
2: Omar.
0: Omars, como el Omars. ¿Y en qué colonia nos escuchas? Hola, ¿en qué colonia?
2: En la Benito Juárez.
0: Son 200 pesos, ¿te los vas a quedar o los vas a ceder?
2: Karina, ya había ganado hace un mes contigo, pero nunca se comunicaron conmigo.
0: Ah, bueno, a ver, espérame, Omars. Ay, ahorita revisamos ese asunto. ¿Te vas a quedar con estos 200 o los duplicamos, Omars?
2: No, pues hay que duplicarlos.
0: ¡Ándale! Ok, Omars. Ahorita revisamos ese temita porque, pues también ténganos paciencia, ¿no? Hay un corte y hay una fecha, así que Omar, tú tranqui y yo nerviosa porque se reportan. ¡Vámonos! A ver quién se va a llevar 400. ¡Buenos días, La Que Buena!
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0: ¡Sí! ¡Se lo lleva! Quiero saber el nombre de la persona que en este momento se acaba de llevar 400 pesos.
2: Samuel, Karina.
0: ¿Cómo?
2: Samuel.
0: ¿Samuel?
2: Samuel.
0: ¿De qué colonia, Samuel?
2: De aquí del Retiro.
0: Del Retiro. Ah, qué emoción. Oye, Samuel, ¿cómo? Bájale el volumen, Samuel. Pareces nuevo, Samuel. Ay, no, de verdad. Luego se escucha bien feo. Samuel, ¿cómo gritan en tu colonia?
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0: A un segundito de perder tus 400. A un segundito. Ay, Samuel, de veras. Ya tómate un cafecito. Me voy con más música.

0: me paso a retirar, pero se quedan con la guapa Ceci Vega y el rinolaringólogo. Yo soy Karina Angulo. A las 4 nuevamente estoy aquí. Bye. 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Ya son las 10:53.
1: La temperatura.
0: 24 grados.
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0: cuide, pero que se cuide. ¡Qué hola, familia! Señoras y señores, ¿qué ha habido? Oye, mitad de semana, miércoles, ¿qué andan haciendo? ¿Qué rollo? ¿Cómo anda la banda? Oye, tenemos boletos para el palenque de las fiestas de octubre. Ahorita les platico a detalle todo lo que tenemos. Tenemos dinero, hay varo. ¿Quién me quiere retar unos volados? ¿Quién jala? Neta, vamos a regalar machín billetes, papá. Soy tu compa el Rino Cruz junto a la Ceci Vega. Vámonos a complacer, familia, échale. Ya vengo menos sordo, carnal. Neta, carnal, es que neta ya desde el miércoles, no, desde el martes de la semana pasada, me pegó una gripe, hijo eso. No, no puede ser, hombre. Ahí voy saliendo, ahí voy poco a poco. ¡Vámonos! Échale por la multilínea, bueno.
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0: mi amigo. ¡Ájala! ¡Qué vocesota, mijo! ¿Con quién habla?
1: Aurelio.
0: ¿El yeyo cuál?
1: El yeyo, no soy el otro que hablaba, el otro.
0: ¿El yeyo yeya? ¿Ese no, verdad?
1: No, ¿ah? No, soy el otro yeyo, ah, mi Rino.
0: ¿El yeyo macho?
1: Ese mero.
0: Ese mero, rayadora, aquella se calce. Perdón, no, es que mejor quise preguntar, compadre, dije. No te voy a confundir con la otra, con aquella. Compadre, ¿qué te ponemos? La tercera es tuya.
1: Ponme la de Mente Ocupada, mi Rino.
0: Ah, de Los Alegres, qué buena rola, ¿eh?
1: De Los Alegres, Simón.
0: Arre, mijo. Saludos, ¿pa' quién o qué?
1: ¿Eh?
0: Saludos, ¿para quién, compadre?
1: A todos los, qué buena fan, mi Rino.
0: Arre, mi yeyo, le mando un abrazo, mijo. Cuídense mucho, ¿eh?
1: Ya está, mi Rino, gracias.
0: Arriba, compadre. Familia, tenemos boletos para el palenque. Hay hartos boletos. Oye, ayer muy bobadilla, le fue machimba. Ahorita vamos a platicar de eso, ahorita que llega la Ceci Vega. Familia, es bien importante que manden mensaje a nuestro WhatsApp, te recuerdo, 33-3615-1772. Nuestro WhatsApp, familia, tiene que llevar tu nombre completo, tres canciones favoritas y especificar, quiero boletos para el palenque.
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0: al volver. Regalamos billetes, papá. Hay varo, hay volados, ¿eh?
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0: Son las 11:25. Buenos días.
2: La temperatura
0: 24 grados.
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4: Son las 11:28, familia. Oye, tengo boletos para Calibre 50 y el Coyote del Palenque el día de hoy, familia. Voy a regalarlos en cualquier momento. Oye, es muy importante que mandes mensaje al WhatsApp. Te recuerdo, 33-3615-1772. Nuestro WhatsApp, por supuesto, que es Telcel, familia. 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
6: ¿Cómo andamos, familia? De la Qué Buena 97.1, por acá Johan el Correcaminos. 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
7: Ya estamos de regreso, familia. Son las 11:37, tú escuchas

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1: Son las 11:40.
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0: ¡Uy! ¡Qué buena rola, eh! Ahí escuchamos a Brian Soto, Labios de Cereza, música nueva de la Qué Buena. Oye, ando preocupado por la Ceci Vega, carnal, ¿dónde anda la morra? ¿Estará bien? ¿Ya habrá desayunado? Es que me preocupa, carnal, te lo juro, pues la quiero mucho a la morra. Oye, estamos en vivo, son las 11:50. Familia, tengo boletos en este momento, vámonos de una vez. Boletos para el Palenque, fiestas de octubre, papá. Recordarles, somos la estación oficial del Palenque de las fiestas de octubre y tengo boletos ahorita para ir a ver al Coyote y a Calibre 50.
1: Míranos ahora.
0: Fíjate, la gente luego se vuelve loca, mijo, mira. De volar a marcarme. Así deberán de hablarme en la mañana para preguntarme si ya desayuné o Rino ahí le mando unos tacos a la cabina, algo de eso. Nada, ¿verdad? No, puro para allá, nada para acá, mijo, no puede ser. Vámonos, carnal, llamada telefónica. Oigan, es muy importante que manden mensaje al WhatsApp. Te recuerdo, es el 33-3615-1772. Para ganar varo, para participar por los volados, para participar por los boletos para el Palenque, hay que mandar mensaje al WhatsApp. El mensaje se manda a diario, nada de que, me registré el día 1 de octubre. No. El mensaje se manda a diario, familia. Vámonos, llamada telefónica, échale, carnal. A ver, ponme la otra rola, la de Calibre, la que te pedí, Tony.
1: Si no existiera,
0: esa, mijo, uy. Vámonos. La que tú quieras, Tony, no alcanzo a ver, carnal. ¿A 15 o qué? Arre, vámonos. Vámonos, Ricky, por la multilínea. Bueno. La Qué Buena. ¿Nadie? ¿No? Por la 30. Bueno. La Qué Buena. ¡Ay, qué está pasando, doctor! Vámonos, una vez más por la 15. Échale. La Qué Buena. Bueno, bueno.
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0: Mijo, ya andabas perdiendo. ¿Qué está pasando?
2: No se escuchaba, me falló la conexión, pero...
0: mijo.
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0: Eso, compadre. ¿Quién habla?
2: Eric.
0: ¿Quién?
2: Eric.
0: Oye, mi compa Eric, quita el altavoz, compadre.
2: Ahí ya está mejor.
0: Quítaselo, carnal, porque tengo bien bajito. A ver, se me hace que ahí estamos al 100.
2: Sí, ¿verdad? Ahí ya se escuchó bien, ¿verdad?
0: Arre, mijo, ahí está. Eric, ¿me dijiste, va?
2: Sí, Eric.
0: Mi compa Eric, a tus órdenes, compadre, ¿qué rollo? ¿Quieren los boletos o qué?
2: Sí, claro que sí, para eso hablaba.
0: Oye, pero si eres fan acá, la neta o no, la neta.
2: De Calibre 50.
0: ¿De Calibre? Ok, a ver, compadre, dime, para ganar, papá. Te lo voy a poner facilita, mi Eric, para que te rayes con boletos, mijo, ¿eh?
2: A ver.
0: Dime, por favor, 3 canciones de Calibre 50, está facilita, ni modo que te equivoques, mijo. Échale, papá.
2: Bueno.
0: Échale, compadre. 3 canciones de Calibre 50, rífate. ¿Cuáles?
2: Y bueno,
0: no se la sabe y está aplicando la de no te escucho, fíjate. Compadre, ¿ya ves? ¿Qué te dije, mijo? Vámonos por la 30, carnal, échale. No, ya no tengo tiempo, ¿ah? No, ya no, ya dijo eso. Fíjate cómo me la aplicó el vato de, bueno, no te oigo. Ey, mijo. Está facilita, mijo. Vámonos al corte, al volver. Hay boletos para Calibre y el Coyote en el Palenque, familia, ¿eh?
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0: Y tengo varo para regalar, son las 11:53.
3: La temperatura
0: 23 grados.
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0: Esos boletos me estorbaban, mijo. Ya los quería regalar, hombre, pero ni modo. Oye, familia, es muy importante que mandes mensaje al WhatsApp de cabina. 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Vámonos al corte, familia. Ya vuelvo.
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0: No, sea con placer. Son las 12:08, familia. Vámonos con la tercera, es tuya. Vámonos. Bueno.
1: Bueno.
0: ¿Qué volé? ¿Qué ha habido? ¿Quién habla?
1: Un carro.
0: Ay, arrolladora. O sea, sí vengo sordo, pero no, creo que no oigo nada, Tony. ¿Quién habla?
1: Bueno.
0: Ay, no escucho nada. Escucho bien bajito, carnal. Bien bajito. Vámonos por la otra. Bueno. No, ¿qué? Es que no oigo nada, carnal. Te lo juro, ¿eh? Ando bien sordo. Familia, cuando marque, no pongan el altavoz, porque luego no nos escuchamos nada. Échale por la 15. Bueno.
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0: ¿Qué ha habido, mijo? ¿Quién habla?
2: Miguel.
0: ¿Cómo está, mi compa Miguelón? ¿Cómo anda el hombre?
2: Bien, mi reino, bien.
3: ¡Ah! ¡Ay, Miguel!
0: Eso, compadre. ¿Todo agüitado? ¿Qué pasó, mijo? ¿Todo bien o qué?
2: Todo bien, mi reino. Todo bien.
0: ¿Andas trabajando qué, carnal?
2: Ando chambeando.
0: ¿A qué te dedicas, compadre?
2: Chofer de plataforma.
0: Ah, mijo, bien. ¿Desde qué hora le pegas, carnal? ¿Tempranito o qué?
2: Desde como a las 7, como de 7 a 3, por ahí.
0: ¿De 7 a 3?
2: Sí, mi reino.
0: Es todo, mijo. ¿Cuál te ponemos, compadre? La tercera es tuya.
2: Una de calibre 50, la que quieras, reino.
0: ¿Arre de calibre? Es que luego pongo la que se me pega a mi gana y luego la gente dice, es que siempre hacen lo mismo, siempre hacen lo mismo. No, ¿cuál, compadrito? ¿Cuál te pongo? Tengo casi todas, carnal, de calibre. Mira, ahí te va, fíjate, de calibre vale, tengo.
2: ¿El tierno se fue?
0: ¿El tierno se fue?
2: Sí.
0: Arre, saludos, ¿para quién o qué, compadre?
2: Para todos de plataforma, mi reino.
0: Arre, mijo, te oigo bien serio. ¿Qué pasó, compadre? ¿Todo bien o qué?
2: Lo siento, mi reino.
0: ¿Qué pasó, mijo? ¿Te asaltaron, güey, o qué?
2: No, todavía no.
0: Todavía no, dice.
2: No, todavía no.
0: Todo no puedo reír bien porque se me suelta la tos, compadre. Oye, te pongo tu rola, papá. Cuídate mucho, ¿eh?
2: Igual, mi reino.
0: Ánimo, mijo. ¿De veras todo bien, carnal? ¿En serio? ¿De veras?
2: Todo bien.
0: ¿Me lo juras?
2: Te lo juro.
0: ¿De veras?
2: Sí.
0: Arre, mijo.
4: ¡Neta, me lo juras!
0: No, pues ya dijo que sí, Tony. Pues sí, carnal. Ay, esta canción me acuerdo de Chumpollo y Don Tommy, el señor aquí de la tienda de la esquina de la radio, o sea. ¡Qué recuerdos tan bellos, eh! Vámonos con música, familia. Soy tu compa, el Rino Cruz. Junto a la Ceci Vega, súbele, familia. Tengo boletos para el palenque de las fiestas de octubre.

0: Ay, cómo te amo, Yuridia, de verdad. Cómo te amo, de verdad. Ay, Dios. Familia, son las 12:25 minutos. Tenemos regalos en las calles. Ahí les va, atención. Es punto de regalos, pero la primera persona que le caiga se lleva boletos para ir al Palenque para ver a Moy Bobadilla.
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0: ¿No está por ahí la rola que canta el Correcaminos, la que lo confundo con un zancudo, mijo? ¿No está por ahí? A ver, pónmela, creo que es esa, ¿no?
1: Corazón.
0: No, no está, es la de Mi Talismán, ahorita me la pones. Familia, ¿dónde? Ahí está la quemoneta, ahí está mi compa el Coyote, mi compa el Correcaminos. Ellos están ubicados en Avenida Camino Viejo, Atecistán, al cruce con Calle Arco de la Estrella, ahí en la Tusanía. Ahí está la quemoneta, familia. Primer persona se lleva boleto para Moy Bobadilla. Todos los demás se llevan regalos, hay gorras, quebolindros. Oye, repito ubicación, familia, para que le caigan. Camino Viejo a Atecistán, Camino Viejo a Atecistán, al cruce con Calle Arco de la Estrella, ahí en la Tusanía. Ahí está la quemoneta, familia, con boletos, ¿eh? Solamente la primera persona se lleva pase doble, todos los demás regalos. Esa es. No, es el Correcamino, la canta bonito, mijo. No, neta, ¿eh? No vaya usted a creer que parece un zancudo aquí en la cabina, mijo, ¿eh? No, ¿cómo crees? No, no, no.
2: No.
0: Vámonos a la pausa. Al volver, regalo billetes, hay varo, ¿eh?
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0: Tengo boletos para calificar.

0: Octubre 50 y el Coyote en el Palenque, familia. En cualquier momento lo regalo.
1: La temperatura.
0: 24 grados.
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0: 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Vámonos con esto, aquí suena La Qué Buena.
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0: 12 con 34.
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0: ¡Esa no, coyote!
1: ¡Esa no!
0: ¡Suspiros! ¡Qué buena rola,
1: oye,
0: eh!
1: Ya se reconcilió con el Moy Bobadilla.
0: A ver, espérame, vi un video, Cecilia, pero ¿qué rollo? ¿Qué está pasando? ¿No es IA?
1: No, no es IA. ¡Ah! Resulta y resalta que ya hasta dueto piensan hacer.
0: ¡No, no me digas eso! ¿Neta?
1: Fíjate que me empiezo a creer yo que esto fue una estrategia publicitaria, Rino.
0: Pues no dudo, ¿eh? Mira, donde me sacó de onda fue un día que el Coyote en un concierto no hace mucho, el señorón dijo de, esta va pa' Moy Bobadilla, que no sé qué, y su mamá, algo así le dijo, y dije, qué fuerte, la neta, que se meta con el morro, pues, porque pues el morro es bien talentoso, que estuvo en la cabina hace poquillo, y el vato en su rollo, pues, platicando fuera del aire, él decía, yo no tengo broncas con nadie, yo vengo a chambear, a darle, o sea, ¿cuántos artistas no hay que hacen covers? O sea, pues, todos. Y se me hacía gacho eso del Coyote.
1: Pues fíjate que el Moy, él dijo que su respeto es para el señorón, que él lo estimaba un montón, que al contrario, que él le encantaría hacer algo con él. Y pues resulta que ya se dio el acercamiento. Los videos que circulan en redes sociales no son IA.
0: Yo pensaba que
1: entonces
0: sí.
1: Entonces ya todo está bien. Creo, Rino, la neta, que también el señor Coyote ya le tiene que bajar a ese humor que se carga últimamente.
0: Pues qué necesidad de andar peleando, digo. Yo sé que el señor pues también no se queda callado, digo, él... La trayectoria que tiene, pues obviamente no se va a quedar callado si algo le incomoda. Pero, pues es un artistazo, pues. De hecho, tenemos boletos para ir al Palenque, familia. A ver a Calibre 50 y al Coyote.
2: ¡Míranos!
0: Van a estar aquí en Guadalajara y tenemos boletos. ¡Vámonos de una vez! Se contesta que suena la que buena. ¡Vámonos! ¡Échale, bebé! ¿Cuál, Tony? No alcanzo a ver.
1: ¡Bueno!
0: ¿15? Ahí está. ¡La que buena! ¡Hola, hola! ¿Nadie? ¡No, va! ¡La 30, vámonos! ¡Bueno, hola! ¡Qué buena! ¿Qué está pasando, doctor? ¿Qué está pasando? Desde hace rato batallé. Por la 15, ¡bueno!
3: ¡Aquí fuera la que buena 97.1!
0: ¡Qué bonito, mijo! ¿Quién habla, compadre?
3: ¡Qué trampa, mi Rino!
0: ¿Qué ha habido? ¿Quién habla, carnal?
3: El Alonso Gómez.
0: Ájala, mi Alonso, ¿no acabas de ganar hace poquillo, mi Alonso?
3: No, ¿qué pasó, papá?
0: Seguro, seguro.
3: Segurísimo, mijo.
0: ¿Mandaste mensaje al WhatsApp?
3: ¡Afirma, mi Rino!
0: A ver, mándame un emoji para buscarte, compadre.
3: Arre con la que barre.
0: Échale, carnal, rífate, rífate, porque tenemos poco tiempo, papá. Vámonos. A ver.
3: A ver,
0: ¿Alonso qué?
1: ¡Míranos ahora!
0: A ver, ¿Alonso qué?
3: Alonso Gómez Ábalos. O termina en 8531.
0: Ahí está, me acaba de llegar, dice Alonso de Jesús Gómez Ábalos.
3: Afirma.
0: Dice, quiero estar contigo, Moy Bobadilla. ¡Ay, mija! ¡Ájala! ¡Ay, cachonda! Sí, ¿verdad? ¿Se registró bien? Ya te... ¡Ah, mi compa dice que tiene servicio de taxi! ¿A poco sí, mijo?
3: ¡Ah, claro, mi Rino! Para cuando ocupe el muñeco.
0: ¿Sí, mijo, qué?
3: ¡A huevo!
0: ¿Aceptas tarjeta, todo el rollo?
3: De todo, mi rey, de todo.
0: ¡Ay, hijo de eso! Por eso te quiero, ya te llevaste los boletos, papá. Fíjate, dice aquí, taxi service. Oye, mijo, felicidades, compadre.
3: ¡Quiero, mi rino!
0: Nada de andar vendiendo los boletos, mijo, ¿eh?
3: No, papá, qué pasión.
0: Mijo,
3: papá,
0: tus boletos están a un lado de los míos, ahí te voy a ver.
3: Ya, tanto y no para atrás.
0: A ver si es cierto, ¿eh?
1: Una caguamita, mijo.
0: Es que lo que te digo, puro pa' allá, nada pa' acá. O sea, puro regalar boletas y... ¿Qué, mijo? Ahí le mando un desayuno, nada. Se olvidan de uno, pues. O sea, ay, no, bebé. Puro pa' allá, nada pa' acá.
1: 12.54.
4: La temperatura.
0: 26 grados.
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2: El gobernador Pablo Lemus reconoció que policías estatales incurrieron en el uso excesivo de la fuerza y detenciones injustas durante la protesta por agua limpia frente a Casa Jalisco. Anunció una investigación interna acompañada por la Comisión Estatal de Derechos Humanos y prometió reparar el daño y evitar que estos hechos se repitan. El Papa León XIV fue diagnosticado con adenocarcinoma pulmonar, un tipo de cáncer tras una cirugía en la que le extirparon el óvulo inferior del pulmón derecho. El Vaticano informó que la operación fue exitosa y que el pontífice pasó una noche tranquila. Atlas se convirtió en el equipo con mayor asistencia de la Liga MX al cierre de la jornada 11 con 241,442 espectadores en el Estadio Jalisco. Monterrey ocupa el segundo lugar seguido del América. Chivas se ubica en la cuarta posición. Te presentó la información Elba Eunice Mercado.
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0: Son las 12:55, familia. 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

0: ser, la tercera es tuya. Bueno.
1: Aquí suena la que buena 97.1, mi Rino.
0: Ya te habías tardado, mijo.
1: Estaba sufriendo y penando para, mijo, que entrara la llamada.
0: Ya hasta marqué al CEMEFO a buscarte, mijo. Dije, ya le pasó algo a este vato, dije.
1: Mira, mijo, es más fácil. Más fácil, corazón. ¿Eh? Más fácil que me encuentres en el reclusorio preventivo de Guadalajara que en el CEMEFO. Ay,
0: joder. Pensarán que es broma, pero.
1: Ya sabes
0: no,
1: que ahí
0: sí estudiaron
1: 8 años.
0: No, mijo, yo sé. 8 años se aventó ahí en Harvard, el vato ahí en la escuela.
2: La conyugal el Rino 3 ocasiones, ni pues modo, ahí lo no conocí. Se acuerde.
0: Ahí lo conocí, bebé.
1: Ahí fui a estudiar robo a bancos y a Panamericana. No, de ahí mijo.
0: No, pulga, ya, párale, mijo. ¿Cuál te ponemos?
1: Oye, ¿cuál te ponemos, Rino,
0: carnal? ¿Cuál rola quieres escuchar, mi pulga? ¿Cuál?
1: Estrella de banda macho.
0: ¿Mi luna, mi estrella?
1: Sí, mijo.
0: Arre, mijo, saludos para quién o qué.
1: Saludos para Sexy Vega y para todos los que buen fan de parte del que buen pulga 97.1.
0: Arre, mijo.
2: ¡Ay, abrazote!
0: Cuídese arre, mucho, mi pulga. Ánimo. Ánimo, mijo. Vámonos con esto de mis compas de la banda Match.
2: ¡Buena pieza!
0: ¡Súbele!

0: control remoto.
1: ¿Cómo andamos, familia? De la Quiebra 97.1. Oye, carnal, el Coyote y Joshua aquí presente junto con el Correcaminos. Y ya tenemos ganadora. Ganadora. Bueno, ganadores, carnal, que se van a ver.
2: ¡Amor Bobadilla!
3: Ahí a las fiestas de octubre, carnal, al palenque. De este lado, ¿a quién tenemos?
4: Aide.
3: Oye, Aide, ¿qué llegaste gritando?
4: Aquí suena la Qué Buena 97.1.
3: ¿Con quién te vas a ir al concierto?
4: Con mi marido.
3: Que, por cierto, lo trae un lado, andaban aquí caminando. Bueno, andaban en el carro, ¿verdad? ¿Escucharon?
4: Sí, lo regresé.
3: Se dieron la vuelta en Correcaminos.
1: Oye, carnal, pues mira, vamos a preguntarles si fue fácil o difícil. Compadre, ¿cuál es tu nombre?
5: Noé Hurtado.
1: Oye, mi Noé, ¿fue fácil o difícil? ¿Qué le podrías decir a toda la banda que viene escuchando la Qué Buena?
5: Fue facilísimo.
1: ¿Qué hicieron? ¿Qué tuvieron que hacer?
5: Nada, nomás llegar y decir la frase aquí suena la Qué Buena 97.1 y con eso fuimos ganadores.
1: Con eso. A ver, vamos a cantar una rola de Moy Bobadilla y dice así, una, dos, tres.
6: Vuelve, quiero estar contigo.
7: No, hombre, Chapulín.
3: Oigan, pero también ayúdenme a gritar. ¡Aquí suena!
6: ¡La Qué Buena
1: 97.1!
7: No, cantan bien hermoso, Cecilia, ¿eh?
8: ¡Qué precioso, Rino! ¡Qué precioso!
7: Componen bonito, ¿eh?
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10: ¡No, hombre, Chapulín!
7: ¡Ay, no!
8: Una 27.
11: La temperatura:
7: 28 grados.

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2: 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Vámonos con esto. Aquí suena la que buena.
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16: 1.34
20: el

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1: Una 44.
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0: vámonos para la casa, Cecilia Vega. Oye, está nublado, ¿verdad? No alcanzo a ver ahí por la ventana, mi Richard. Está más o menos, ¿verdad? Con que no vaya a llover porque me traje la moto, familia. El otro día me enfermé, Cecilia, por eso. Porque me traje la moto, aquí a la radio, salí en la noche y estaba lloviendo. Llegué bien empapado a la casa, por
1: mi
0: eso
1: anda uno jodido. Pero es época de lluvias. Es época de lluvias, mi Rino. ¿Cómo que en moto?
0: No, pues es que es lo que tengo, bebé, para moverme. Oye, fíjate, mi compa el Coyote, quiero agradecerle a mi carnal Joshua el Coyote, me trajo galletas, el morro. No creo que las haya comprado, seguramente se las robó a alguien. Seguramente alguien se las dio ahí de la banda que nos escucha ahí en las calles. Pero gracias, Coyote, por alimentar a este gordo, mijo. ¡Cómo te amo, Coyote! ¡Te amo! Vámonos para la casa, Cecilia Vega. Tus redes, bebé.
1: Familia, pórtese bonito, se quedan con el circo y el Yohan y toda la bola ahí que va a andar haciendo relajo.
0: Claro. Adiós. Oye, también tenemos boletos para Expo Ganadera. Ahí les va. Hoy en el circo de La Qué Buena tengo boletos para el Expo Ganadera. Ahorita les digo la primera intervención del circo, de quién se trata, pero tengo pases dobles, familia, para la Expo Ganadera. Que por cierto, ya andamos en todos los eventos, ahí nos van a ver, ahí presentando artistas y echando desorden en el escenario. ¡Vámonos, Cecilia! ¡Tus redes, bebé!
1: ¡Vámonos!
0: ¿Ya las dijiste? No, va.
1: Ya, arroba Ceci Vega Oficial y Omar y un bajo en vivo. Te lo repito, bebé, ya tú sabes.
0: ¡Vámonos! Ahí viene el circo de La Qué Buena. ¡Hay boletos, familia! ¡Bye, bye!
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1: 1:51, bye.
3: La temperatura
0: 28 grados.
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0: Es la 1:58, familia. Oye, tenemos regalos en las calles. Ayuda a mi compa el Coyote. El Coyote solitario, se fue solito mi hijo. Oye, Coyote, gracias por mis galletas, mijo, ¿cómo te amo? Oye, tenemos boletos, Expo Ganadera. Ahí está la que boneta, ¿dónde? Avenida Patria, al cruce con Avenida Tabachines, en Loma Bonita Ejidal, Tlaquepaque. Ahí está la que boneta, familia. Tenemos boletos para los dos de Tamaulipas, en la Expo Ganadera. ¿Cuándo es? Ah, es el jueves, ¿verdad? Es mañana jueves, ahí para que le caigan, familia. Hay pases dobles, Kyle, en este momento, repito, ahí está la que boneta con boletos. Avenida Patria, al cruce con Avenida Tabachines, ahí en Loma Bonita Ejidal. Hay boletos para el Expo Ganadera. Ahí está mi compa el Coyote. ¿Qué hay que hacer? Llegar gritando fuerte, aquí suena la que buena.
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0: California.
1: El Ringo 2 que baja los chones.
0: Ay, déjame.
1: California.
0: No puedo reír porque me sigue pegando todo. Espérate.
1: Ringo Ignacio. Espérate. A ver, abre la garganta.
0: No, te pa' allá porque la última vez así me dijiste.
1: Ah, espérate, te va a revisar, hombre.
0: Y te bajaste el pantalón.
1: O sea. Ay, no, Ringo Ignacio.
0: Uno ya no puede confiar aquí en los compañeros.
1: Aquí traigo mi palo de maderita.
0: No, espérate. Ya estoy pa' allá, hombre. Hazte pa' allá, hombre.
1: Es
0: ya,
1: que déjame. Yo sí cuando tienes anginas. A ver, déjate, toco.
0: Vengo malito, pero... ¡Espérate, ya, hombre! ¡Te falla, hombre!
1: Ringo, ni aguantas nada, hijo.
0: No puedo reír, espérate. Ahora no puedo decir tarugadas, familia. Ay, vengo bien malo otra Ringo. Vez, familia. Oye, ¿ya me cotizaste ahí el paquete funerario, mijo?
1: Sí, ya lo coticé, Ringo.
0: ¿Cuánto
1: pero,
0: sale?
1: Pero me dijeron que estás muy joven, menso.
0: No, por eso, pero a ver, pásame el precio.
1: ¿No era para ti?
0: ¿Es okay. esto?
1: Sí, sí.
0: ¿Eso
1: sí,
0: vale?
1: Sí.
0: No, pues ni para morir me tengo. Ni para morir me tengo dinero, no, mijo. No,
1: Ringo Ignacio, Ricky. No estés diciendo eso, menso.
0: Ah, carnal, yo creo que.
1: Yo tengo un compa que la última vez que dijo eso sí se petateó.
0: Sí, la neta sí, ¿eh?
1: No, espérate. Eso. Sí, toca madera.
0: Deja tocar madera, mijo, porque sí, sí.
1: Toca madera, Ringo. Toma,
0: no, no puede ser. Un día nos vamos a platicar esa historia. Vámonos a complacer, familia. Aquí comienza el circo de la que buena. ¿Cómo anda la banda? ¿Qué ha habido?
1: Oye, mi Ringo Ignacio. Yeah. ¿Sí es cierto que aquí es donde mandamos saludos?
0: No, vamos a complacer, carnal.
1: Por eso, pero sí es cierto o no.
0: Adelante, échale.
1: No, sí es cierto o no.
0: ¿Sí?
1: ¿Sí? ¿Sí es cierto que aquí es donde complacemos a la banda con sus canciones favoritas?
0: Aquí siempre ponemos lo que el público pide.
1: ¿Verdad papá? Que sí? ¿Verdad que sí, Ringo?
0: Siempre.
1: Es que dicen, no, es que ustedes eligen las canciones, no. Que les vale queso. No, pero no, nosotros complacemos a la banda, ¿sí?
0: Sí, claro, o sea,
1: somos
0: claro.
1: del pueblo y para el pueblo.
0: ¡Claro!
1: ¿La qué buena?
0: Échale.
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1: Ajala,
0: ¿qué ha habido, mijo?
1: ¿Quién habla?
2: Cristian Aldana, descalzo.
0: Arja, mijo. ¡Cristian! ¿Cómo estás, compadre? Bienvenido al circo de la qué buena. ¿Cómo anda el hombre? ¿Qué ha habido?
2: Todo tranquilo, desde hace tiempo queriéndolo saludar y nomás no me deja entrar la llamada.
0: Ay, mijo, ¿pero por qué tiras al drama, mijo?
1: Sí, hombre.
0: El único dramático aquí en este programa soy yo, porque vengo malo todavía.
1: El Rino ya está queriendo comprar paquete funerario.
0: Ah, pero pues ni me ajusta. 50 mil pesos, una caja de plástico, no, mijo, pues... No, hombre, chapulín.
1: Mejor como los perritos.
0: ¿Qué? ¿Con Cali? No, tampoco te pases. No puedo reír, espérate. ¿Qué te ponemos, compadre? Comparito.
2: Muy bobadilla.
0: ¿El tierno se fue?
1: Okay.
0: ¡Vámonos, Ricky, papá! ¡Vámonos!
1: Se fue.
0: Aquí, al público.
1: Lo que pida.
0: Lo que pida.
1: Claro que yes.
0: ¿Saludos para quién, compadre?
1: Saludos, Cristian.
2: Para todos los de la qué buena.
0: No te creas, mijo. ¿Cuál dijiste?
1: De muy bobadilla. A ver, ¿cuál quieres?
2: Para que se la cante.
1: Dale. A ver. Ahí te va, carnal. Deja en tono.
0: Espérame. Correcamino. No vayas a cantar, mijo. Ya, párale.

0: No, mira, Ringo, el espérate. Público está pidiendo que yo cante y lo voy a hacer.
1: Espérate, ya me lo mato.
0: Yo no tengo la culpa de cantar tan bonito, de nada.
1: Espérate. Ya se me escapó otra vez, hombre.
0: Mira, deja de estarme pegando, desgraciado.
1: ¿Estabas cantando?
0: Sí, estoy cantando.
1: Ay, perdón. Compadre, ¿cuál rola quieres de Moy?
2: Vuelve.
0: No, pero así no se llama, ¿o sí? ¿Sí se llama así?
1: Es la de...
0: No se llama así, pero así sale. Ponle Moy Bobadilla.
1: Vuelve, nomás tengo la de Ricky Martin, mijo. Nomás tengo esa, mijo.
0: No, esa no es, Ringo.
1: No, amigo, ¿cuál, compadre? ¿Tus mentiras?
2: La que sea de Moy Bobadilla.
0: Ya le hiciste enojar, ¿ya ves?
1: Mijo, eso también. No te pones de acuerdo, hombre. O sea, pues, vienes bien cuite, compadre. Abrazo, carnal, cuídese mucho.
2: Igualmente, hasta luego.
0: Ánimo, mi Cris, abrazote.
1: Oye, de ahí del salto, mi compa, abrazo, compadrito,
0: ¿Cómo le hace? Tus mentiras, o ya, la que tú quieras. Ay.
1: Sentí que me dijo así.
3: Ándale, ya, mija, ya, güey.
0: Sí. Nos presionó, Ringo.
1: Ay, no puede ser, de veras. ¿Vas a cantar?
0: No, es que esa no es.
1: ¿Ah,
0: no
1: es esa?
0: No, no es esa, Ringo. No me la cuesta ni a mí.
1: Bueno, ahorita la cantas, ¿va?
0: Ok.
1: Síguenos en redes, familia, @Omar_ en vivo en Insta.
0: @SoyCaballeroFM1, porque se vienen boletitos, ¿eh?
1: Aquí suena la que buena. No.

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1: Son las 2:23.
2: 2:23.
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14: Y cago con las ganas que tengo de besarte. Por lo visto no creo que haya segunda parte. Ay, ay, ay, familia de la que buena. El Coyote Joshua reportando que, ¿qué creen? Ya tengo a los ganadores que se llevan boletos para ver a los dos de Tamaulipas de este lado. ¿A quién tengo?
26: Marisol.
14: Marisol, ¿a quién te vas a llevar?
26: A mi esposo.
14: Ay, qué aburrida. ¿De este lado a quién tenemos?
27: A Leonardo.
14: Leonardo, ¿a quién te vas a llevar?
27: A mi pareja.
14: Ay, no, a todos traen el mandil puesto ahora. ¿De este lado?
27: Rodolfo.
14: Rodolfo, no quiero preguntar porque casi estoy seguro.
27: No, sí, mi esposa.
14: Ay, ay, ay. A ver, muchacha, ¿de este lado a quién?
26: Yo, a mi hermana.
14: Aquí estoy yo disponible, cualquier cosa.
26: Ay, gracias, pero
14: ah,
26: yo...
14: Se chivió. ¿De este lado? ¿A quién le quiere mandar saludos?
28: A la pollería Lupita.
14: A la pollería Lupita, de este lado, ¿a quién le mandamos saludos?
26: A Coppel.
14: ¡Hombre! Censúramela ahí, Rino, de este lado, ¿a quién tenemos? ¿A quién le quiere mandar saludos, perdón?
27: Saludos a todos.
14: ¿A todos los compañeros?
27: A todos los compañeros.
14: Es que si subieran, que se bajó un camionzón y de personal, y aquí me están asaltando con los boletos. Oigan, ayúdenme a gritar bien fuerte. ¡Aquí suena!
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7: Ese gol que no va a pagar, mijo, ¿eh?
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7: Son las 2:37.
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0: factura, amor, factura.
1: ¿Otra vez?
0: Perdóname,
1: hoy.
0: Ringo.
1: Hoy.
0: No, estoy cantando yo, Enzo.
1: Ah, perdón.
0: Eso, soy yo. ¿Por qué me aplastas?
1: Pensé que era un zancudo que se metió en la cabina. Dije, está cantando.
0: Mira, ¿sí? Mira, ven, aquí está tu zancudo.
1: ¡Hazte para allá! ¡Toma! 2.27.
2: La temperatura
0: 28 grados.
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0: Ella es la Sugar Mommy.
1: Vámonos con la Sugar de hoy, familia.
2: Ay, ay, ay, qué buena rola, mi Ringo. Aquí tenemos a Sergio Vega, el Shaka.
1: Se llama Dueño de Ti, la Sugar de hoy. Súbele, carnal, qué rolota,
2: Súbele, Ringo.
1: Espérame, me acaba de llegar un mensaje de Chumpollo, dice, con dedicatoria para Don Tommy.
2: Ay, ay, ay, atrapada. Ay,

0: Ringo Ignacio.
1: Tenemos boletos, familia.
0: Tenemos boletos en este momento para la Expo Ganadera.
1: Ah, espérame, déjate, digo algo, espérame.
0: ¿Qué pasó, Ringo?
1: Le dije a Tony, el operador de este programa, de hace más de 6 años trabajando con nosotros.
0: Sí, ya tantos años, sí.
1: Vamos a dar boletos para los dos de Tamaulipas.
0: Ok, ok, ok.
1: Saca la rola de Ayúdame.
0: Ok, ok, ok.
1: ¿Sabes qué rola sacó?
0: ¿Qué rola sacó? Hijo de la guaya.
1: ¿Se te hace bien eso?
0: Pues es que mira, help me significa ayúdame en español, Ringo.
1: Por eso, pero se te hace de una persona profesional.
0: Pues mira, conociendo al Tony que le vale queso, sí.
1: Hijo de la...
0: No, sí le vale
1: no,
0: queso.
1: No, no, mi hijo, de veras, ¿qué? Habla con él, habla con él.
0: Es que mira, yo sé que entre tanta party, entre mujeres, ya se perdió el Tony.
1: Yo por eso le dije al jefe, no le aumentes dinero al morro, se le va a trepar.
0: Sí,
1: o sea,
0: ya,
1: no...
0: ya se subió al ladrillo. Neta. Ya se subió al ladrillo.
1: Anda bien mareado el morro.
0: Por eso, pero el Joshua, ¿qué tiene que ver?
1: No, y Chumpollo, ¿no era Chumpollo?
0: Ah, rayador, le quedó.
1: Tony.
0: Le quedó el saco a varios de aquí.
1: Oye, pues a todos, ¿verdad? ¡Abrazos, familia! Tenemos boletos Expo Ganadera para ir a ver
0: a los dos de Tamaulipas.
1: Hoy. ¡Vámonos!
0: Etapa, porque besarte me mando a terapia. ¡Ay, ay, ay!
1: No, y luego le dije, fíjate, le dije, hazme un Q.
0: ¡Presión!
1: ¿Y sabes qué Q me hizo?
0: ¿Qué Q te hizo?
1: ¿Se te hace bien eso? ¿Se te hace bien eso?
0: No, sí se pasó de lanza.
1: Ay, no.
0: Agárrame, Ringo Ignacio, ¿por qué te voy a
1: escuchar? Espérate. Tranquilo, hombre, tranquilo.
0: No, ya, es tranquilo. Que me hacen enojar, Ringo.
1: Vámonos, llamada telefónica, se contesta aquí, suena La Qué Buena por la multilínea.
0: Gritando
1: carnal,
0: fuerte y claro, La Qué Buena.
2: Aquí suena La Qué Buena,
1: 97.1. ¡Se la llevó!
0: ¡Sensacional!
1: ¿Cómo te llamas, compadre?
2: Memo.
1: Bájala, Memo, otra vez tú, mijo.
2: Ya me toca.
1: No acabas de ganar hace como
0: una semana. Mira lo que te toca, hijo.
1: Ahí ven, te va, mira, aquí está tu regalo, mijo.
2: Ah, ya, caray.
1: Ven, mira, traigo chocolates, mijo, ven.
2: Tamales.
1: Ay, gordo.
0: Soplas.
1: Soplo. Oye, mijo.
2: ¿Qué rollo, Rita?
1: Ya ganaste boletos, papá. Oye, ahí vamos a andar el correcaminos y un servidor ahí en la ganadera, así que... ¿Vas a jalar con algo, mijo? Con los...
0: Sí, mínimo con un traguito.
1: ¿Vas a jalar con las pepis, mijo? ¿Con algo o qué?
0: ¿Con las qué?
1: Las pepis.
0: Ah, te entendí, las tetis.
1: No,
0: ¡caramba!
1: Mija.
0: Yo no, también quiero.
1: Reír, no puedo reír, güey. Me va a dar todo, espérate. ¡Ay, hijo de eso! Compa Memo, felicidades, carnal. No puedo reír, espérate.
0: Oye, Memo, ¿cómo se grita ahí en tu colonia, carnal?
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0: Eso, compadre.
1: Eso. Oye, espérame, la pregunta de rigor, Memo.
0: El reino pidiendo totis.
1: No, es que las pepis es como abreviando una marca de refresco.
0: Ah, ok.
1: ¿Vas a jalar con las pepis? Oye, compadre. ¿Mandaste mensaje al WhatsApp?
2: Ya te la sabes.
1: ¿Seguro?
2: Sí.
1: Familia, es bien importante que se inscriban correctamente al WhatsApp. Si no se inscriben, no charlas. No jala. Compare, felicidades, hermano, una vez más.
2: Gracias, mi rima.
1: Ánimo, compadre, abrazo. Ánimo.
0: Mi Memo, ánimo.
1: ¿Hoy sabe qué tanto dijo?
0: Está loco, está loco.
1: ¿Qué dijiste, compadre?
2: ¿Eh?
1: ¿Qué pasó? No, ya vámonos, ya vámonos.
0: Ya.
1: Vámonos, carnal.
0: Muy bien, cuete el Memo.
1: Son las 2:50.
0: 2:50.
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1: Vámonos al corte al volver.
2: Regresamos con las chicas del barrio.
1: Ellas.
2: Ay, atrapadas.
1: Información del espectáculo. Oye, huele pasó, feo la cabina. ¿Ahora qué pasó?
2: Por eso, pero ¿por qué le dices así a Mayra?
1: Ay, perdón.
2: Eres bien groserito.
1: Son las 2:53.
2: Bien llevadito.
3: La temperatura.
2: Sigue haciendo calor, 27 grados.
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13: 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Yo soy Karina Angulo. ¿Cómo vamos? 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
1: Son las 3:03.
2: 3:03.
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1: 3:07.
2: Ya son las 3:07 minutos.
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0: Ay, comadre, no me estás agarrando. Hazte para allá. Hazte para allá.
1: ¿Quién me quitó los audífonos? Que no oigo nada. Tony, ponme audífonos, mijo.
0: Comadre, ¿sí? Pues es que mira, yo te voy a decir algo.
1: Dame monitor, papi.
0: También traes tu radio del año del caldo, comadre.
1: Pues sí, pues déjame. Déjame.
0: Actualízate, comadre.
1: Ay, no, pues ya llegamos. Somos las chicas del barrio. ¿Cómo están? ¡Oh, oh! ¡Oli! Se van a enojar los ingenieros porque le estoy pique y pique a la consola.
0: No, mira, mientras no te piques otra cosa todavía, comadre.
1: Déjame.
0: Aquí no, sucia.
1: Oye, vámonos con información, comadre.
0: Vámonos con información importante. Adelante, Mayra Alcalá, adelante.
1: No, no ha llegado.
0: Ah, ¿le vale queso?
1: Así me dijo, fíjate. La Kenia Oz me trae vuelta loca, así me dijo.
0: Ay, mi comadre.
1: Así me dijo, mi comadre.
0: Con tan poquito se marea. Así.
1: Ya la quiero ver haciendo eventos aquí en la radio, mija, para que vea lo que es.
0: Mi toda tibia.
1: Ay, no, de veras, mija, ¿eh? Te falta callo, mija, de veras. Oye.
0: ¿Qué pasó, comadre? ¿Qué pasó?
1: El Santa Fe Clan.
0: Santa Fe Clan, comadre.
1: Santa Fe Clan.
0: ¿Qué pasó? ¿Qué le pasó? ¿Está bien, mi niño?
1: Tony, cuando hablamos de un artista tienes que poner el cue.
0: Sí.
1: Sí, por favor, sí, te encargo, mijo, ¿no?
2: ¡Santa Fe! ¡Sigue subiendo la
1: cara! ¿Qué te costaba, taruga? Gracias, mi Tony. Ay, pues que estuvo Santa Fe Clan con el Gustavo Adolfo Infante en un programa.
0: ¿Gustavo Adolfo Infante, comadre? Ajá. ¿El hermano de Pedro Infante?
1: No tiene nada que ver.
0: Ah, ok, perdón, comadre.
1: Nada que ver, comadre. Oye, pues
0: ¿el famosísimo conductor de televisión?
1: Claro.
0: ¿A poco
1: el sí, el más comadre? Demandado, el Gustavo, el ay. Más demandado.
0: Ay, ¿a poco sí?
1: Mi hermana, ¿verdad? Gustavo Adolfo Infante, claro.
0: Mi hermana.
1: Ah, no es, ¿verdad?
0: No.
1: Bueno, se rumora, no sé.
0: Según yo, no.
1: Ok. Oye, pues que estuvo y ándale que aventó.
0: ¿Cómo que estuvo?
1: No, que estuvo ahí en el programa,
0: Ah, ok.
1: Aventó información delicada.
0: ¿Cómo que aventó información delicada? ¿Quién?
1: Mira, ¿qué opinas tú? Él estaba platicando sobre su relación con su exmujer. Una güera espampanante, hermosa, chiquita. No, está la morra, como está, como
0: quiere. ¿Pero cómo se llama, comadre?
1: Está como quiere el hija de la...
0: Por eso, ¿pero cómo se llama?
1: Ay, el personaje.
0: Ay, comadre, te sales de tus casillas.
1: Ay, qué tonta me vi, o sea, perdón.
0: Tienda, ¿pero quién es o qué?
1: Perdón. La Mayana Sor. Todo el mundo la conoce, no, esta famosa sí, influencer.
0: No, sí, no, hermosísima.
1: No, la hermosa. Ves a la morra, hija de todas. Está guapa, pues. No, está guapa. Ay, espérate.
0: Ay, comadre, una... el papel, comadre.
1: Ay, espérate, ay.
0: Perdón,
1: comadre. Ay, me salí de personaje.
0: Otra vez, 3, 2, 1. Ya nos regresaron de fábrica.
1: Bueno. Pues ándale, que dijo lo siguiente Santa Fe Clan.
0: ¿Qué dijo, comadre?
1: Pues que vivió en un principio esa relación muy rápido.
0: Muy rápido.
1: Vivió la vida recia.
0: ¿Se le dicen flash, comadre?
1: Porque dice que la conoció por las redes sociales.
0: Ok, ¿verdad? Pues es que ya todo el mundo se conoce por las redes sociales.
1: Sí, es muy normal eso ya. Pero dice que ella se vino a vivir con él así de ya.
0: ¿A poco
1: rápido?
0: Sí. Ella se vino rápido.
1: Pues que se vino rápido ella.
0: Ay, comadre.
1: Que no le aguantó.
0: Ay.
1: Ajá.
2: ¡El chue!
1: ¡El chupayo, hermoso! Entonces.
0: Entonces.
1: Espérate, estoy platicando de la Santa Fe Clan y de la Mayana Sars.
0: Okay.
1: Entonces dice... Que pues que fue todo muy rápido.
0: ¿Se llama Mariana o Mayana?
1: Maya.
0: Ok.
1: Y que salió embarazada bien rápido. Así
2: ¡Maya Nazor!
1: Ella.
0: O sea que en menos de un mes, comadre, ya andaba a tracas.
1: O sea, en pocas palabras, ella le fincó un chamaco a él.
0: Ay, comadre.
1: No, obviamente, pues se quieren y pues hubo amor. Pues
2: dice el Santa Fe Clan que sí le salió caro,
1: Pues oye, ¿qué le pasa? Ay, arriba de 200. Comadre,
0: arriba de 200 al mes, imagínate.
1: ¿Qué dineral, chumpo?
0: O sea, digo, yo pues gano más que eso, ¿verdad? Pero, o sea, no, comadre.
1: Ay, qué mentirosa, mija,
2: Hombre.
1: Ay, no, qué mentirosa.
2: Lo de 2 años de trabajo del Johan.
1: Ey.
0: No soy Johan, tarugo.
2: Pensarán que es broma.
1: ¿Broma?
2: No, pero yo no estoy diciendo del Johan, yo no dije de ti.
1: Oye, pero dice que sí le salió caro y luego dice que en un principio le metieron como cierto temor psicológico porque el Fofo Márquez, que actualmente está recluido en un penal allá en Ciudad de México.
0: Ay, sí.
1: Pues que el vato dijo, no, pues que a lo mejor es mío ese chamaco y ándale, trácale.
0: ¿A poco sí, comadre?
1: Pues pobre de mi Santa Fe.
0: Oye, comadre, pero a ver, yo hermoso. Tengo una duda. Yo
2: pues
0: tengo
2: qué
0: una
2: mal
0: duda.
2: Por Padilla, la verdad.
0: No, Padilla no,
1: tarugo, no. ¿Qué opinas tú, Chumpollo? ¿Tú crees que
2: opino
1: ella lo haya hecho por
2: si
1: interés?
2: En una de esas, opino que si en una de esas se hace una prueba de paternidad, la demandó Cayetano, padre.
1: No, pero que sí se la hizo, ¿no? Como que algo vi ahí, algo dijo.
2: Pues ojalá que sí, ojalá, esperemos que en una de esas sea una... Un tema, ¿no? Pues como que diciendo de una situación que sea verídico y que sea todo por la derecha, porque de verdad, donde descubran... Que no es una mentira y que no es hijo del Santa Fe Clan de Mandota, que le va a la malla y ahí va y se la van a echar ahí doblada, padre.
3: ¡Claro!
0: Ay, yo también quiero una de esas.
1: Ah, yo voy, yo la apoyo.
0: Ya voy,
1: mira, Pemins. ¿Tú crees que ella lo hizo por amor? O sea, ¿sí se embarazó de él por amor?
0: ¡Hombre, Chapulín!
1: ¿O por interés? ¿Qué opinas tú? ¿Qué opinas tú?
0: Adelante, Chumpollo, adelante.
1: ¿Qué opinas?
2: Pues habría que decirle a Padilla a ver qué opina.
1: Yo creo que sí fue por amor. Sí fue por amor, pero a nadie le cae mal una pensión de esas, ¿verdad?
0: Pues mira, yo te voy a decir algo, comadre. Ajá. Hubo amor, sí hubo amor.
1: Claro.
0: Hubo amor, que ya no se entendieron y que ya no se llevaron bien.
1: Claro.
0: Pues es diferente, comadre, es diferente, pero sí hubo amor, se notaba.
1: Sí, claro, pero imagínate que te caiga ese dinero.
2: Sí, pero del Santa Fe a la malla, no de la malla al Santa Fe. O sea, mira, pues es de que también, o sea, aquí le dan pan que llore. Y mira, el Santa Fe Clan, o sea, vio que no estaba de malos bigotes y dijo, vámonos.
1: Vámonos, Ricky, con todo y todo.
2: Si te
1: vámonos.
2: Ponen el queso, sacas el cuchillo y andas.
1: Sí, claro.
0: Si te ponen el queso, pues me hago unos tlacoyes.
1: Oye, pero ella no ha dicho nada de declaraciones. Que no pues se va a defender.
0: ¿Qué puedes decir, comadre?
2: No, sí. ¿Ya vio? ¿Declaraciones cuándo?
1: ¿Ya vio? ¿Y qué dijo?
0: ¿Qué dijo, mi niño?
2: El Santa Fe dijo puras mentiras, dijo ahí en el este video que subió.
1: ¿De veras?
0: Sí.
2: Sí, que también lo va a demandar otra vez y ahora sí que más billete.
1: A ver, vámonos con las imágenes, adelante.
0: A ver, adelante, Chupoyo, adelante.
1: Ah, no, es radio, no tenemos imágenes, ¿verdad?
0: Ay, mi niño.
1: Ah, perdón.
0: Mi todo tibio. No.
1: Ay, perdón.
2: Pero bueno, ¿quieres otra nota que sí vale ahorita la pena?
1: Adelante. Ah, ¿estás diciendo que no vale la pena la malla? Ah, qué grosera.
0: Mi Santa Fe.
1: Ella vive en Guadalajara y nos escucha, mijo, ¿eh?
0: Exclusiva.
2: A ti te gusta la malla, pero la mayateada.
1: ¡Ay, sí me encanta! Voy primis.
0: También amigo, madre.
1: Voy primis.
2: ¿Ubicas al Rondamón Ayala?
1: ¿Qué le pasó?
0: ¿Qué pasó?
2: Es que hace poco celebró su último concierto en la Ciudad de México, ¿no?
1: Ay, no me digas que se cayó.
2: Se cayó y se quebró el hombro.
1: No empieces.
2: ¿Sí?
0: Por eso, pero Lele, ¿qué tiene que
2: ver? Está hospitalizado porque tuvo una caída de Rondamón Ayala y se lastimó el hombro.
1: ¿De veras?
2: Lamentablemente, después de un concierto tan agradable, primero me le apagan el audio porque yo creo que se pasó del tiempo. Luego de que le apagan el audio, ahora sí que la dejó Cayetano, ¿no? Que se cae. Y para acabarla de amolar, pues sí se dañó el hombro el señor, tuvo una fractura. Y actualmente se encuentra hospitalizado Rondamón Ayala, esperamos que se aliviane pronto porque ya esas caídas y a su edad ya son graves.
1: ¡Claro! ¡Ay, pobrecito! Es que sí, yo pensé que ibas a payasear con... Más. Como cuando dijiste que se cayó Cepillín en aquellos años, ¿te acuerdas?
0: ¡Ay, no!
1: Y que ya va a payasear este mentiroso.
2: No, yo no dije que se cayó. Ay, yo no. Dije que lo habían llevado al hospital porque se sentía mal y dijo que rezaran por él.
1: ¡Ay, sí, cierto! Ya me acordé. sí,
2: pero
1: cierto.
2: Pero no creo que Rondamón ya, ¿eh? O sea, yo siento que más bien, o sea... Sí ha de haber sido un accidente.
1: Ay, ojalá que se aliviane pronto,
0: Ramón. Sí, le mandamos todas las mejores vibras del mundo posible y por haber.
1: Sí. Todavía me acuerdo cuando le pegaba al chavo. ¡Toma!
0: No, ese don Ramón no, taruga.
1: ¿Ah, no está?
2: Yo hablo no. Del Rondamón Ayala.
0: Ramón Ayala.
2: ¿Quieres otra nota que vale la pena?
1: El viento adelante, por favor.
4: El frío,
2: ya se reconciliaron el Boy Bobadilla y el Coyote y al parecer va a haber featuring.
1: ¿A poco va a haber?
2: Va a haber featuring, va a haber colaboración, al parecer, en un evento que se realizó en Guerrero, una mayordomía los juntó de haber dicho, vamos a mandarles a hablar a estos que se andan peleando, ¿no? A ver si aquí se agarran a chingolpazos. Y sí, le hablaron a ambos, y en el escenario el Moy Bobadilla le llevó un ramo de flores a Don Coyote.
1: Ay, no, eso ya fue de por Miami, ¿sí? Eso no se hace. Ay, no me digas.
2: Le dice el Moy Bobadilla.
5: Nomás no se me vaya a enamorar, ¿eh?
2: Así le dijo el Moy Bobadilla.
0: ¿Y qué le dijo el Coyote?
5: No se me vaya a enamorar, ¿eh?
2: Y entonces le dan el ramo de flores, se dieron un abrazo y se atacó de la risa el Don Coyote y dijo al Don Coyote, y esperen la próxima colaboración. Así dijo el Don Coyote. No, pues qué bueno que... Porque el Moy Bobadilla sí le dejó claro, ¿eh? Que él lo respeta y que siempre se va a referir a Don Coyote con mucho respeto siempre.
1: Pues es que sí, que se andan peleando.
2: Pues ya ves a Parilla luego así como está conmigo.
1: A ver, ¿hasta cuándo?
2: Ay, no, pues de hasta donde diga el patrón.
1: Ay, no, de veras. Ya pórtense bien, por favor.
0: Sí, pórtense ya. Bien, ya nos vamos.
1: ¡Vámonos!
2: ¿Cómo yo si estoy pendiente de la cantina?
1: Híjole. Ya me reclamaron, Benzo, ¿eh?
0: También a mí.
1: Ya me reclamaron.
2: Es que también, o sea, ¿para qué suben contenido si no van a aceptar?
1: ¡Por
2: que
1: eso!
2: Uno comente y le dé publicidad de a gratis.
1: ¡Qué grosero! ¡Ya vámonos ya, por favor!
2: Yo no he oído que Padilla lo anuncie, chaval. O sea, yo no he oído que lo anuncie aquí. Y uno que te hace el paro, te agüitas. No se vale, chaval.
1: Tranquilo, gordo. Tranquilo, hermoso.
0: Ya no estoy llorando.
1: No se te entiende nada, mijo.
2: No estoy diciendo nada. Solamente estoy diciendo que, chava, o sea, si uno te echa la mano, tú también seas agradecido. ¿No? Los estoy oyendo.
1: Ay, ya deja. Vámonos ya. Vámonos, aquí las chicas del barrio.
2: ¿Quieres otra nota que vale la
1: pena? No, ya no, mijo, ya no hay tiempo. Ya no.
3: Ándale, ya, mija, ya, ya.
2: Hay más notas que la mayorita y me cortas, me recargo en la
1: y me pagan menos,
2: sí, esta va de agrapa, o sea, de veras.
4: Ellas fueron las chicas del barrio.
1: Hasta aquí las chicas del barrio 321.
0: Ya nos vamos, 321.
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0: al volver.
1: La rola más cool, ya regresamos.
2: La verdadera historia de cómo el Johan, el Ringo y yo vamos a sacar nuestro propio podcast. Y vamos a tumbar el que se nos ponga, ¿eh?
1: Tu pollo, no te hace grosero, menso.
0: Los tres
2: si
0: mosqueteros.
2: Si burla, yo no me voy a agüitar.
1: Qué grosero, mire, si verás. Ay, no, 3.25.
2: Ringo, el parillo se lleva y no se aguanta. No.
1: Por eso. Pero el Chavirú no te hace nada, mijo.
2: Por eso, pero no te hace nada. Pido mis cues y lo que debe de andar no se enfoca.
1: No te hace grosero, menso, hombre.
2: Pero, ay, ya tenemos el nuevo episodio. La temperatura. Ponte el cue de mi rol, a ver.
0: 27 grados.
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0: Señoras y señores, ha llegado el momento de la rola más cool.
1: La rola más cool comienza en este momento.
0: Arráncate, Chumpollo.
2: Pena tras pena.
0: Chumpollo, vas, mijo. ¡Chumpollo!

0: pollo.
1: ¿Por qué no se conectó mi hijo?
0: Ah, pollo, ¿dónde estás, hijo?
1: Ya, preséntala. La banda es cool. La banda del recodo, chumpollito, vámonos.
0: Pena tras pena.
1: Oye, que por cierto, la gremita y costeles estuvieron en Ciudad de México, carnal. Les fue bien perrón, soldado.
0: 50 aniversario, carnal.
1: Qué chido, carnal, qué emoción.
0: La neta es que reventaron todo. Le mandamos un abrazote a mi carnal, el costel.
1: Sí, claro,
0: a la Lagrimita. Le mandamos un abrazote a Lagrimita. Sí. Muchas felicidades por este logro.
1: A mi carnal Yudá, también ahí, productor del evento. Qué perrón, ¿eh?
0: ¿El Yudá?
1: ¿El Yudá?
0: Le mandamos un abrazote al Yudá.
1: Es con acento el A. ¡Vamos a rola más cool, familia! Se llama En Mi Pancita, súbele.
0: Okay.
2: Mi pancita revolotean mariposita.
1: Quiero cantar, pero luego me va a dar tos, mejor no. Se vota la rola más cool, era la del Rino, para que gane Costel, familia.
0: Enamorando. Ahora sí, vámonos con esto de mi compa el Coyote, que ya no está en guerra con el Moy Bobadilla. Ya hicieron el amor y la paz.
1: Ay, bueno, ¿hicieron el amor?
0: No, o sea, ¿Mita? Amor y paz, allá, de amor y paz. Ay, amor y mira. Paz.
3: ¡Atrapada!
0: O sea, abrazos y no trancazos, gracias.
1: Oye, pero yo los veía muy acá, muy hombre.
0: Estoy pensando en
1: ¡Chumpollo! Ya pasó tu rola, mijo.
0: Estás bien menso, Chumpollo.
4: Igual no tenía que, o sea, también era como a nomás venir aquí a cotorrear.
1: Chumpollo, seas grosero, mucho.
4: No está mi Q, pero ya tenemos el próximo episodio de La Cantina para que estén pendientes.
1: Chumpollo, no seas grosero, Mitzo.
4: Me encargo en la pared, Ringo. Voy leyendo tu mensaje, hombre.
1: Por eso.
0: Ay,
1: por eso, o sea,
4: es que mira, uno trabaja todos los días, Ringo. Desde las 4:30 de la mañana me levanto.
1: Tranquilo. Tranquilo.
4: No me gusta, Ringo, o sea.
1: Chavirul, el productor de La Que Buena, no se lleva...
4: Le doy like a sus comentarios, le doy like a sus posts. Y nada más le pido que me tenga mi cue y salimos con eso.
1: Por eso, Chumpollo, tranquilo, mijo, tranquilo.
0: Ay, Chumpollo.
1: Tranquilo. Tranquilo. No se te entiende nada, mijo.
4: No estoy diciendo nada, pero de veras, Chavirul, ya me estás poniendo de mala, de veras.
1: Por eso, tranquilo, bájala.
0: Chumpollo, ya, tranquilo, hijo.
1: Baja eso, hombre, bájalo.
4: No se vaya.
0: Sí, como tú no lo tienes ahí contigo, ¿verdad, desgraciado?
4: Ya desde que se junta con la estrella con la que hace el podcast, ya se
1: ha vuelto
4: raro.
1: Chumpollo, gracias, grosero.
0: ¿Cómo se vota, mensos?
1: La rola más cool era del Rino para que gane Costel, familia.
4: Pues mira, primero llegas ahí donde tienen como las casillas.
0: Oye, para la rola más cool.
4: Entregas tu identificación.
1: ¡No!
4: Te vas a pintar la
1: no,
4: huella.
1: ¡Ese voto no, a... mensos!
0: ¡Este
1: es
0: Chumpollo!
1: ¡Ese
4: Johan me pregunta, ¿cómo se vota para la rola más cool? Ah, bueno, nada más se manda un audio que dice, la rola más cool era
0: ¿vienes?
4: La del Johan.
0: Vienes,
5: la rola más cool
4: era la del Ringo.
0: Vienes bien
4: la
0: extravagante.
4: La rola más cool era la de la rola que no tiene Q, porque no la ha hecho el Chava, para que gane el Chumpollo.
0: Chumpollo.
1: Vienes bien cuete.
0: Ya, hijo, tranquilo.
1: Ya, va a gilar, hombre, ya.
0: Se vota la rola más cool, era la del Correcaminos, para que gane el Coyote con suspiros.
4: Nosotros echándole porros en su podcast de La Cantina y sale con esto.
1: Chumpollo, tranquilo, menso, tranquilo.
4: No
1: pégale
4: se vale,
1: play, Tony. Ya, tranquilo, pégale play, Tony.
4: Mira, no se vale eso.
0: Ya, pero Chumpollo, tranquilo, hombre.
4: Vámonos. Ya en las últimas temporadas, o sea, de verdad.
0: Vámonos, 33, 36, 15, 17, 7, 2. ¿A cuántos votos, Rino?
1: A uno, vámonos.
0: A uno solo, ok.
6: La rola más cool era la de Rino. Saludos,
1: bebé. Te amo, mi amor, gracias.
4: Nada más porque es Costel, la verdad.
1: Oye, ¿fuiste? ¿Te invitaron?
4: Ah, claro, Costel me sentó en primera fila.
1: Oye, ¿qué tal estuvo, padre, va?
4: La verdad, sí, hasta dieron pastel.
1: ¡Ah, qué chido, Chumpollo!
4: Me dieron unos souvenirs, unos peluches, uno de mamá lagrimota, uno de Costel.
1: ¿Neta?
4: ¡Tú, bueno, sí!
1: ¡Ah, qué ventazo, la neta! Lleno machín ahí la Arena Ciudad de México, qué bonito. ¡Vámonos con música, súbele!
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0: Esta fue la rola más cool.
1: 3.50.
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0: hacer una pausa. 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Yo soy Karina Angulo, no me tardo. 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
5: 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Yo soy Karina Angulo. 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
14: 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Yo soy Karina Angulo. 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
14: 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Soy Karina Angulo. Te regalo más música, pero te recuerdo que necesito que te registres en el...

0: Aquí suena la que buena 97.1. Yo soy Karina Angulo. Mitad de semana, miércoles 14. ¡Qué rápido! Hoy les van a pagar a muchos de ustedes, o ya les pagaron. ¡No se hagan! Bueno, si no será el día de mañana, ya que tanto es tantito, estamos a nada de lograrlo. Y bueno, como todas las tardes te acompaña y te invito a que te registres. Mira, a lo mejor tú dices, no, pues yo todavía no lo logro. Yo todavía no llego a la quincena. A mí sí me pagan hasta el 15. Bueno, pues entonces regístrate para los volados. Águila o sello, tú dirás, yo voy a lanzar esa moneda. Y ahí ese es el momento en el que tú me dices águila o sello. A través del WhatsApp 3336151772 con tu nombre completito. Sí, por favor y por tu bien. Tus tres canciones favoritas de la programación de La Qué Buena. ¿Y qué quieres? Echarte un volado conmigo para que te lleves mucha lana en esta mitad de semana. ¿Sale? Eso es lo que hay que hacer. Me voy a la pausa. Oye, recuerda seguirnos en las redes sociales. Tenemos un chorro de información. Arroba Qué Buena GDL. Yo soy Karina Angulo. 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
3: Aquí suena la qué buena 97.1. Muy buenas tardes, yo soy Karina Angulo. Me salí rapidísimo de la cabina de la qué buena y llegué a las fiestas de octubre y soporten. Pero lo que ustedes también pueden hacer es obviamente darse una vuelta

0: lo que le quieran sumar. Vénganse porque la tarde está maravillosa y todos pues los días hemos estado transmitiendo. Aparte, ya saben la cantidad de artistas internacionales que llegan aquí al Auditorio Jalisco, el Auditorio Benito Juárez, y de esta manera uno la va a pasar bomba con toda su familia. Me encanta porque pues que hay que comer. No, pues comemos aquí. Hay que cantar, pues obviamente pasamos al Auditorio Jalisco, el Auditorio Benito Juárez. Así que yo les quiero contar que estamos de manteles largos porque las fiestas de octubre están celebrando su edición número 61. Esto arrancó el 2 de octubre y será hasta el 2 de noviembre, no se confíen, pues vamos a llegar a la mitad, así que todavía tienen chance para que se vengan con toda su familia. La sede principal será, es ahora en el Auditorio Jalisco, ya saben, el que conocemos como el hermoso Auditorio Benito Juárez, que aparte lo tienen que conocer, qué manera de renovarlo, es una verdadera chulada. Todos los conciertos que se han estado presentando, y hablando de conciertos en el auditorio, hoy Kenia Os, que bueno, me enteré que desde ayer se quedaron a dormir muchísimas niñas, desde ayer. O sea, eran 2 de la mañana, 3 de la mañana, ya había 500 personas. Bueno, no quiero inventar, pero eran muchísimas las personas y obviamente está a reventar. Pero para los que dices, bueno, es que no hubo manera, no me pude salir de trabajar o de la escuela y yo quiero gozar, acuérdense que se está viviendo algo histórico dentro de las fiestas de octubre. Hay una pantalla enorme, un audio espectacular, así que desde donde te encuentres en la explanada está precisamente pues esta pantalla para que ustedes, si ya no alcanzaron a entrar al auditorio, de todos modos puedan gozar de Kenia Os. Y hablando de grandes conciertos, el día de mañana La Josa. ¡Ay, casual! Imagínense La Josa. ¡No soy una señora! Que va a cantar de maravilla este y todos sus éxitos. 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Bueno, vamos a platicar y los invitamos a que nos sigan a través de las redes sociales porque vamos a hacer lives, obviamente, y para que vean la comedera. Y luego los expositores, más de 400 expositores este año, los juegos mecánicos, bueno, para todos, para chicos y para grandes. También ya saben, esta zona gastronómica enorme, todos los comercios, las artesanías, las actividades familiares. Así que bueno, vamos a estar transmitiendo en vivo durante toda esta hora, también para las redes sociales de La Qué Buena, pero los esperamos aquí en las fiestas de octubre. Saludo a Carlos de Anda en el control operativo, a los ingenieros, por supuesto, promoción y digitales. Estamos aquí en las fiestas de octubre y síganos en este momento a través de las redes sociales de La Qué Buena. Yo soy Karina Angulo, aquí suena La Qué Buena 97.1.
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0: Aquí suena La Qué Buena 97.1. Yo soy Karina Angulo. Miércoles. 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

0: soy Karina Angulo. Sí, seguimos desde las fiestas de octubre. Oye, les platico, la cartelera está extraordinaria, pero no nada más eso, también la comedera. Y bueno, llegar aquí a las fiestas de octubre y no visitar Guarachín y Guarachón, no, pues es como si no viniéramos a las fiestas, ¿verdad, Michelle? Ah, Celia, ya te cambié el nombre. Celia, cuéntamelo todo y exagera.
1: Bueno, aquí tenemos los tradicionales guaraches de cada año, el guarache de pastor. Nosotros contamos que el pastor más grande de toda la feria.
0: Ya me dio hambre. Es que aparte, les voy a decir algo. Ahorita donde estamos transmitiendo, pues es exactamente aquí al lado de Guarachín y Guarachón. Huele espectacular. A los ingenieros ya se le fueron los ojos a Chino Digitales. Bueno, ¿qué les quiero yo contar a todos? Es que es una delicia, es algo tradicional.
1: Tenemos más de 40 años aquí viniendo a las fiestas de octubre y consintiendo a las familias.
0: Oye, me encanta, hazle la invitación a la gente, pero aparte yo sé que es el tradicional, ¿no? El guarache y el pastor, ya se imaginará el tamaño del trompo, pero ¿qué más tenemos?
1: Bueno, contamos con tacos, pastor, bistec, chorizo, arrachera, flautas gigantes rellenas de pollo y quesadillas fritas.
0: ¡Ay, qué delicia! Gracias, muchas gracias.
1: No, ¿de qué? Para servirle.
0: Aquí los vamos a estar esperando y bueno, seguimos transmitiendo en vivo porque aquí Celia nos contó una de las opciones, pero obviamente tenemos muchas. Yo también les quiero recordar que es importante, miren, hay que evitarnos complicaciones y broncas. Ustedes pueden adquirir sus boletos para las zonas preferentes y también para el acceso general aquí a las fiestas de octubre en superboletos.com. Y ahorita, así como estaban platicando con Celia respecto a la comida, también creo que puede ser un gran momento para adelantar las compritas navideñas. Hay tantos expositores que no tienen idea la cantidad de productos que van a encontrar, lo que se les venga a la mente. Así que si tienen la chance, pues dense una vuelta. Recuerden que se vienen con toda la familia, los pequeños van a divertirse muchísimo en el área de juegos y los no tan pequeños también. Al que le guste el miedo, al que quiera venir a asustarse, pues ya saben, la famosa Casa del Terror es también de toda la vida, ¿no? Es un verdadero clásico. Y bueno, hablando de todo lo que sucede, ahorita a través de las redes sociales vamos a visitar el espacio de la Canica Azul y ojalá que nos sigan a través de nuestro Facebook y de nuestro Instagram para que ustedes también sepan de lo que se trata y cómo año con año se van renovando. Otra cosa que también es muy importante, de 11 a 11, el horario de las fiestas de octubre y los lunes de 11 de la mañana a 5 de la tarde. De 11 de la mañana a 5 de la tarde, la entrada es gratuita, ¿ok? También hay descuentos para estudiantes, hay descuentos para los adultos mayores. ¿Sale? Tómenlo en cuenta para que puedan aprovechar todos los descuentos. Y bueno, les recordamos que en el Auditorio Jalisco, Auditorio Benito Juárez, hoy la presencia de Kenia Oz, el día de mañana María José, pero luego nos podemos seguir, Beto Cuevas, Caloncho, Pequeños Musical, Adrián Uribe, Rey, Farruko, Manuel Turizo. Bueno, al rato sigo platicando. No les late. Soy Karina Angulo, aquí suena La Que Buena 97.1.
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2: Aquí suena la que buena 97.1. Yo soy Karina Angulo. Estamos transmitiendo en vivo desde Fiestas de Octubre. Que en verdad, o sea, ustedes que saben que esto es una acción para nuestro estado, viene gente de muchísimos lados y nosotros, pues aquí felices de la vida, lo recibimos porque hay mucha, mucha fiesta. Está celebrando su 61 edición y se va a finalizar el 2 de noviembre. Recuerden que es de 11 a 11 el horario. Los lunes de 11 a 5 la entrada es gratuita. Obviamente pónganse bien pilas con los descuentos para estudiantes o los descuentos para los adultos mayores. Pueden evitarse ya las filas y adquirir sus boletos a través de superboletos.com. Muchos expositores para que nos sigan en las redes sociales. Ahorita estábamos en la Canica Azul y obviamente vamos a hacer más transmisiones para las redes sociales de la que buena. Pero bueno, si lo que queremos es que los pequeños se diviertan, ya saben cómo les gustan los juegos mecánicos. Y a los chicos y a los no tan chicos, la zona gastronómica que está de agasajo. Se los juro que no me he decidido, no sé con qué voy a empezar ahorita que acabe este control remoto. Los comercios, las artesanías, las actividades familiares, dense una vuelta para que sean parte de las fiestas de octubre que están maravillosos. Pero bueno, les recordamos que ustedes van a vivir toda una experiencia en el Auditorio Jalisco, que es el Auditorio Benito Juárez. Puedes disfrutar de conciertos. El día de hoy, Kenia Os está a reventar el auditorio, pero hay una buena noticia. Hay una pantalla enorme, gigante, gigante, con un audio también espectacular para aquellos que no alcanzaron a entrar al Auditorio Jalisco, el Auditorio Benito Juárez. Bueno, pueden disfrutar de todas maneras del espectáculo de Kenia Os en esta pantalla si se encuentran en la explanada, que ahorita yo acabo de aventarme un recorrido. Hay muchísima gente, todo en orden y todos con muy buena vibra precisamente para gozar de Kenia Os. El día de mañana, la joven se va a presentar María José también en el Auditorio Jalisco, Auditorio Benito Juárez. Pero hay muchos otros artistas, ¿eh? Recuerden que va a estar el 30 de octubre Banda Cuisillos, el 2 de noviembre Carlos Rivera es quien estará cerrando. Si hablamos de Rake, de Don Diablo, de Farruko, de Manuel Turizo, o sea, bueno, está impresionante, Adrián Uribe, Banda Pequeños Musical, o sea, tenemos para escoger. Dense una vuelta, ya no se la estén pensando, que no se les vaya a ir el mes de octubre y que ustedes no vengan y se coman un guarache de pastor, que es algo también característico, unas deliciosas fresas con crema, una crepa, la casa del terror, ya saben, la mansión del terror que está renovada. Me estaban platicando ahorita de pensar, me da terror, pero obviamente no me la voy a perder porque me encanta. Creo que es el recuerdo más grande que yo tengo de cuando yo asistía a las fiestas de octubre. No les quiero yo contar porque eso fue hace muchos, muchos años, pero se ha renovado año con año, así que dense una oportunidad, llegue aquí a las fiestas de octubre. Agradezco al Bagre en el control operativo en la cabina, a los ingenieros por supuesto y al Gato en la promoción. Yo soy Karina Angulo, me despido, pero síganos en las redes sociales porque hay más información desde las fiestas de octubre. Yo soy Karina Angulo, aquí suena La Qué Buena 97.1.
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